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0: ni te casas. No, usted ni se casó y nomás la embarcaron, ¿verdad, señora?
1: Pues usted.
0: Ah, nomás la mía.
1: Hágase responsable.
0: ¿Y los 750 exnovios que ha tenido, qué?
1: Eso es aparte, mijo. Eso es aparte, papiringo.
0: Cerrita, ¿cómo andas?
2: Como siempre, un placer, banda. Vamos a darle con todo martes. Y es un placer saludarle, madre Sota.
0: Eso es todo, madre Jota.
3: Oli, oli a todo el mundo, ¿cómo están? ¡Qué gusto! Al noroeste del estado de Durango, a todos mis cholos preciosos.
2: ¡Puro y mayate!
3: A América.
2: ¿Quién los mira tan cholos y malandros? Y
1: ¡tan hombre!
3: ¡Ay, déjenos
0: oiga, vivir! Respete a su difunto marido, el último, a la madreada. Ya anda vendiéndose con los cholos. ¿Y su marido qué?
3: Yo no me estoy vendiendo con nadie.
0: Pues nos está diciendo que su cholo es precioso.
3: Ah, pero les estoy mandando un saludo nomás. Ellos saben que mi cuerpo ya no les pertenece.
0: ¡Y el hereje de Ando!
4: ¡Viva los héroes que nos dieron libertad! ¡Viva México!
0: Oye, sí es cierto. Sí, hoy se da el grito. ¿Usted va a dar el grito?
2: Pues ojalá.
0: ¿Y usted?
1: ¡Me canso!
0: Ahorita que vengamos, platicamos de todo esto más en el Comienzo Radio.
5: ¡Chao!

0: pues ya estamos de regreso y vamos a arrancar esta hora con casos del paraíso.
1: Es correcto, mi queridísima madresota. Vámonos rápidamente. La pregunta, pues es que ya no sé ni cómo preguntar. Pero bueno, ahí les va. De el hereje hacia acá. Hereje, sí. Vamos a suponer.
0: Pon atención.
1: Que eres casado.
0: Ok.
1: Que tienes una familia, bueno, todo lo contrario, ¿verdad? Que sí te quiere. Ok. Una mujer que te tolera.
2: No, cállese el hocico.
0: Bueno, lo bueno que es un es fantasía.
1: es metáfora. Y tu mujer, vamos a suponer que tú eres una persona de poder y de respeto ante la sociedad.
0: Ajá.
1: Y tu mujer te engaña. ¿Cuál sería la venganza? Tu venganza.
3: Yo creo que llega un momento en que las parejas deben de entender la situación. Te quiero mucho, pero ya no te merezco. Igual me separo tranquilamente.
1: Pero no habría ningún tipo de represalia, lo dejarías pasar.
3: No, yo no soy rencoroso, creo que no, la dejaría a tal vez hablar por el motivo de por qué me fue infiel. Pero pues si ya no me quiere, ya, ahí muere. Cada quien su vida.
1: Ah, bueno, que ¿cómo decirlo? ¿Qué?
0: Los años le dan la sabiduría.
1: ¿Qué madurez? Sí, ¿qué madurez?
0: O ya si sus 70 no madura, güey.
1: Mi queridísima madre Jota, ¿usted qué haría? El mismo caso tiene poder. Vamos a suponer que usted ya es famosa y exitosa.
0: Es supositorio, ¿eh?
1: ¿Usted qué haría si su cholo o la madre hada lo traicionan, lo engañan?
4: Es una historia muy popular. Yo pienso que lo mismo de siempre. Retirarme, agarrar el abrigo de Mink y irme llorando, güey, a mi casa.
0: ¿De Mink sirvienta?
4: Ay, déjame por mi bicimoto, lo olvidé. Sí, no, yo no lo digo. Conmigo no se van a jibar ni se van a divertir ni un perro asqueroso.
1: Lo dice con tanto rencor como si lo hubiera vivido. Mi queridísima Mundita, la misma pregunta. Vamos a suponer que usted tiene pelo.
2: Dijo que era la misma, imbécil.
1: No, sí, perdón. Que tiene poder, que es exitosa,
2: sí.
1: Que tiene,
2: sí.
1: O sea, que en la comunidad femenina,
2: sí.
1: Usted es una lideresa.
2: Sí.
1: ¿Qué haría si su vato la engaña? Como venganza.
2: ¿Como venganza? Yo creo que sí le metería un susto. Como soy lideresa, güey, tengo el poder, dijo Molotov, güey. Sí le metería como un susto. Dice, sí, perro, órale, güey. ¿Saben qué? Porque obviamente en esos círculos conoces a gente, güey, que te puede
0: golpear.
2: Hacer. Claro, güey.
1: ¿Sí? ¿Algo así?
2: Claro, güey. Un tablazo acá o algo, güey.
1: ¿Qué? ¿Con los soldados con tenis?
0: Tres,
1: ¿o qué?
0: Tablazos y se
2: sube. Sí, güey. Hasta que se le caben las nalgas como a la madre. ¡Ah, sí!
0: Es un episodio de mi vida que no quiero hablar.
1: Pues bueno, ahí está, güey. Si es de armas tomadas.
2: Ah, claro que sí. No me busque, perro,
0: No manches.
1: Ah, qué loco. Mi queridísima madre Sota, ¿usted cómo le hizo para que lo tablearan?
2: La misma pregunta.
0: No, yo. Si se manchara así, gacho, pues yo como veo doy, carnal.
1: Sí, sí.
0: Yo le paseaba, desquite. Buscaba un vistezote así que dijera, se manchó este.
2: ¿Ah, sí?
1: Así, o sea, así
0: como. Y la viajaba por el mundo.
1: Por ejemplo, una actriz que tú digas, más o menos para darnos ideas.
0: Hay una actriz colombiana que se llama Cecilia Villalobos.
1: No, te la buscan.
0: Ahorita la buscan.
1: ¿La luchadora?
0: No.
1: Esa es Marta Villalobos.
0: Y esa fue novia tuya, perro. Yo, entre bomberos no nos pisamos la manguera, perro.
2: Qué estúpido,
1: Ahorita venimos.

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0: Convento Show.
1: Oiga, ¿y usted cómo reaccionaría?
2: Fíjese que, ay Dios, es que no sé, yo no podría decir que de una forma apacible porque hay que estar en el momento, debe estar feo.
3: Sí, debe saber uno cómo en el momento, ¿qué vas a hacer?
2: Es que todos dicen, ay, yo como Luis Miguel, doy la media vuelta y me voy con el sol cuando caiga la tarde.
4: No,
2: pero estando ahí, sí. Está gacho.
5: No, o sea, cacharlos en la movida, que estén en tu casa.
2: Eso
5: debe ser muy duro.
3: O sea, que te des cuenta que se manchó, bueno, pues ya tomaste tu represalia, ¿no?
2: Ajá, pues ahí les va lo que pasó.
3: El látigo de mi desprecio, eso es suficiente.
2: Es correcto. Ahí les va lo que pasó. Esto fue allá en Rusia en el año.
3: La degollaron, güey. No manches.
2: Ahí les va.
5: A Siberia.
2: 1700.
4: ¿Qué man?
2: El rey de aquel entonces, pues ya sabes, ¿no? Todo. Es que estoy batallando con esta madre.
4: Se le fue

0: Pues hay que darle una tortura enfrente de todo el pueblo, o sea, de toda la comunidad, dijo, enfrente de todos, una tortura. Y pues le hicieron todo. Lo descuartizaron.
1: ¿A poco?
0: Y el caso es que, la pierna, pues ahora le aventaban y todo el rollo. Los testículos, a la madre jota.
2: La cara. Como ramo de novia.
0: Y lo cachó con la quijada, ¿verdad? Así como foca cargando un pez.
1: Como perro con frisbee.
0: Como el tiburón ese que salte.
1: Gracias, Marcelito.
0: De toda la comunidad de salió, como si fuera la quijadona, como delfín. Bueno, el caso es que ya al vato lo ejecutan y al final lo decapitan.
1: Ah, no manche.
0: Y la cabeza, le dicen a la reina, la cabeza la vamos a meter en un frasco con, pues, con alcohol o qué es, morfol.
2: Con formol.
0: Con formol. Y para que esté al lado de tu cabecera. Y todos los días cuando despiertes,
1: ya sé de qué hablas.
0: Lo primero que veas sea la cabeza del tipo con quien me engañaste. Entonces, esta historia pasó. ¿De quién habló, mi queridísima madre Jota?
1: Hablas de
3: Ana Karenina.
1: No, el vato es un vato que supuestamente era brujo Nostradamus, a uno de esos.
0: Pues el señor era Zar Pedro
3: Rasputín.
1: Rasputín, de pienso yo.
2: No, 1700, güey.
0: Ajá. El caso es que.
1: No sé de cuándo es Rasputín, tú también.
2: Pues tú eres Rasputín desde que naciste.
0: Bien,
1: por raspa y quién sabe por qué más.
0: Pues ahí está, porque eso fue lo que le pasó a la reina. Todo lo fue condenada al resto de su vida, despertarse al lado de la cabeza de su amante.
2: No.
0: Ahí está.
2: Ya ve, porque se viene.

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0: Oiga, madre Jota, y usted que todo lo sabe de los chismes de los famosos, ¿qué trae el Edwin Luna?
1: Fíjate que se acaba de separar de su esposa, güey. Oh, la esposa,
0: ¿de
1: la
0: ese
1: que
0: perrazo?
1: La esposa que le ponía pestañas postizas, la que le ponía delineador, la que lo joteó. Y le ponía amigas. Su ropa y bolsis. Y no, ya se dijo, ay, no se ve muy joto, mejor ya lo güey, hazme el favor.
0: Oye, hay que recordar que esa morra, no me acuerdo si es hondureña o guatemalteca. Y él la arregló, ¿eh? O sea, ahorita está muy bonita, está espectacular, pero no era así. Exacto, y aparte ya traía ahí historia, pues tenía su vida hecha allá de alguna manera, ya traía hijos. Y el Edwin se enamoró en un baile que la conoció allá y se la trajo a vivir a Monterrey. La transformó, la hizo estrella, la hizo cantar.
1: Uy, mala idea.
2: Loco.
0: Y fue, está muy guapa Kimberly, ¿cómo se llama?
1: Ay, que sabe, a mí me quedé
0: Kimberly, creo que se llama Kimberly.
3: Pero ella fue la que, por así decirlo, lo afeminó. Sí. Así como dice la madre Jota.
0: Sí, pues yo creo que él quería verse muy metrosexual, pero sí se veía Jota, ¿verdad?
1: Sí, y es que él se veía como ella quería verlo. Entonces a él ya no dimensionó porque estaba bien así como embrujado. Y ya cuando acordó, pues, güey, hay fotos donde él se debería decir, güey, qué asco.
0: Sí, sí lo transformó machín, ¿eh?
1: Cuando traía bolsa, güey. O sea, bolsa.
0: Traía bolsa de mujer. De mujeres. Oye, pero está raro porque, a ver, yo podría pensar, ella, pues, ¿qué futuro puede tener con todo respeto? Porque ni canta, ni baila, ni actúa, ni nada. Y era codependiente totalmente del dinero que producía Edwin Luna con su banda para darle el ritmo de vida, porque vivían en una mansión. Ellos mismos en redes sociales son muy populares, los dos.
1: Okay. Y adivina quién se va a quedar con el 60% de todo.
0: No, pues no sabemos cómo estén casados. Igual algo sabe y algo está protegida, porque si no, no lo hubiera dejado. Así de buenas a primeras. O quién sabe qué le haría a él, tú.
1: No, ¿qué le puede hacer el güey? Está idiotizado. Él ahorita se está muriendo. O sea, está buscando un. Pues sí, güey. O sea, él está así, pues
3: sí, super idiotizado.
1: Sí, su vida era ella, nomás. Por eso empezó a cantar ya bien feo y estaba enamorada. De horrible, güey. O sea, sus últimas canciones, si no fuera amable con los medios, no saldría ni una, todas las asquerosas, güey.
0: Pero ojalá tengamos el contexto de qué pasó. Debe de haber un motivo del por qué esta ruptura de una de las parejas que en teoría eran muy
3: estables, ¿no?
0: Estables. Digo, ella la metieron a un reality, no sé si se acuerdan.
1: Y él fue y la sacó y él porque fue y la soportaba. Sacó
0: porque ella medio estaba coqueteando con un vato allá adentro.
1: Ah, sí, es cierto.
0: Y él fue y la sacó. Sí,
2: pues con seguridad, pues déjela si ella quiere.
3: ¿A poco te va a dejar que le coman el mandado?
2: A ver, pero estás viendo ahí que te está naciendo y ella le da entrada, güey. Pues quiere decir que no le interesas, güey.
0: Bueno, estaba enamorado.
3: Oye, entonces ahorita, güey, pues sí, ya no lo ves así borracho en una cantina, sino ahí.
0: No, ahorita lo ves haciéndose un manicure.
3: En la tienda de Mac comprando churros. Maquillaje.
1: El punto por el que hablé de Edwin es acerca de cómo las mujeres, en el siguiente segmento, amigas, cómo las mujeres pueden lograr su objetivo solamente para destruir la vida de su marido.
0: A ver, está interesante, ahorita venimos.

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0: Oye, pues me puse a investigar un poquito porque yo la verdad que no estaba enterado de esta separación de la Kim Flores. Se llama Kim Flores. Ella.
1: Ni Becerra sabe tanto.
0: Dice, fíjate lo que dice. Hemos decidido hacer una pausa en nuestra relación de pareja. Esto no significa que nos alejemos ni que dejemos de estar presentes el uno para el otro. Seguimos unidos por el cariño, la amistad, el respeto y sobre todo por el amor a nuestros hijos y a nuestra familia. Eso fue lo que dijo el señor Traca.
2: Oh, imagínate, está frito.
3: Hasta da lástima ese comentario.
0: No, está complicado, ¿no? Pero a ver, aderezamelo.
3: No, porque está complicado. Lo que pasa es que alguien por fin le abrió los ojos y le dijo, güey, mírate. O sea, ve a un espejo, ve lo que te ha convertido. Y claro que ella ya no lo trata como trata como a su instructor, porque ha de tener instructor allí en el gimnasio.
1: Y ¡ay, chismes!
3: Robert me dijo que hiciera esto. Y lo debe ignorar al máximo hasta que haya una cámara, güey. Sin cámaras, él desaparece por completo, güey.
0: Pues quién sabe.
1: ¿Usted ha transformado alguna pareja?
3: No, pero conozco a hombres que han caído y se han arrastrado y humillado por culpa de un enamoramiento. O sea, pero claro,
2: nada.
3: O sea, claro que no es el mismo caso, pues no, pobre, ¿verdad? No. Pero aquí el punto no es la posición económica ni que él sea artista. El punto es que ella abusó de lo que él le ofreció, lo explotó, lo dejó sin nada y aparte lo joteó, güey.
1: Pero vamos a suponer, tú tienes pareja, un hombre pudiente. No, la madre jota.
3: No, o sea, imaginemos, o sea, sin importar el dinero, o sea.
1: Pero, no, o sea, es que pues, circula, bueno... Va alrededor de... Vamos a suponer que tú te agarras un hombre con dinero y él te da una camioneta. ¿Tú la usas o no?
3: Sí, claro.
1: Pues de todo es lo que está haciendo ella. Si Edwin Luna le ofreció todo, ella nada más lo tomó.
3: Lo tomó, pero no hay que tomar al del gimnasio ni al de la leche.
0: ¿Cómo sabes? ¿Estás especulando? ¿Estás especulando?
3: Porque él son sus ojos. Si la dejó fue porque le cansó una atención. Eso es
2: famosísimo. ¡Le está inventando!
0: Ya está evidente, saliste.
3: Bueno, pues nada, te van a ver y me recuerdan. Nomás.
2: O sea, ya le está inventando cosas. Qué estúpida nota,
3: No es nota, es el poder y lo frágiles que ustedes que se creen tan hombres, lo frágiles que son cuando una mujer decide ser lista y dejarlo sin nada, güey. De hecho, los ataca con su mismo ego, güey. Fue lo que hizo ella, lo atacó con su ego y lo destruyó y no va a dejar nada. Y ahora sí va a haber buenas canciones de la Tracalosa. Es lo bueno, güey. Porque por asquerosidad está haciendo. Gracias, señor, porque lo dejaron.
0: Bueno, pues ya veremos cómo acaba esta historia de un cuento de amor de telenovela. Que parece que todo está. Para que vean, güeyes, que el dinero. El dinero no da la felicidad.
2: Exactamente, güey. Exactamente, ya ves.
0: Pudiéramos creer, ese vato, pues tiene lana, vive en una zona bien chida de Monterrey, en un palacio, tiene su fama.
1: Fama. Mujeres que puede no, estar a su alrededor.
0: No, ¿sabes cuántas morras puede reventar por días de vato? Las que quiera, ¿verdad? A ver cómo termina. Si a ver si usted tiene razón o no.

0: Señoras y señores, es momento de que la funda de Medio México.
1: Oh, yo pensé que era suya, güey.
0: Ah, no, usted es de todos y de nadie, ah. Dice Labrillo, un amigo que tenemos por ahí, ¿verdad?
1: Ah, se pasó
0: de qué nos va hablando.
1: Oiga, por ejemplo, imagínese que de repente dice, ah, mi esposa está embarazada y me va a dar un hijo. Pero bueno, obviamente la pareja, pues, ojo azul, tez blanca.
2: Caucásicos.
1: Sí, sí, sí, normal. Y de repente le sale el niño de color.
2: Oh, y dice, ¿de color, perdón?
1: De color.
0: Ah, morenito.
1: Morenito. Y la mujer le dice, ¿es tuyo? Ah, chisos, o sea, ¿cómo? Pues es tuyo.
2: Bueno, de Juan.
1: Exacto. O sea, y la mujer, ¿es tuyo? Ah. ¿Por cómo? ¿De seguro tú?
2: ¿Abuelió?
1: No. No.
2: Se le quemó.
1: No, güey, no. Le dijo a la mujer, de seguro tú te fuiste y te enredaste con una mujer de color.
0: ¡Ay! Te trajiste tus...
1: Exactamente. Tus esta historia, pues imagínense, están en el hospital, güey. Y bueno, según la publicación, esta mujer caucásica blanca, pues dio a luz a un bebé morenito, ¿verdad? Provocando obviamente la discusión de la pareja, lo que le estoy diciendo, ¿verdad? Entonces ya cuando se le empiezan a sacar al bebé y dice, ah, carajo, ¿qué onda? ¿Le falta oxígeno? ¿Por qué está así? ¿Qué rollo?
2: Eche el aire.
1: Y le están sacando y dice, ah, carajo, ¿qué pasó? Pues sí, o sea, pues el bebé sale muy diferente a su test, güey, ¿verdad? Y pues... Obviamente con el esposo dijo, ah, carajo, pues, ¿qué está pasando? ¿Me fuiste infiel? No. ¿Cómo? Pues ya se lo entregan, pues, totalmente diferente. Ah, bonito, por cierto. Se lo entregan totalmente diferente, ¿verdad? Pero, pues, obviamente, pues, ahí no hay genética, güey. ¿Estamos de acuerdo?
2: No, totalmente.
1: Pues, es ilógico, güey.
0: No hay manera.
1: Exactamente. Entonces, los rasgos del bebé, pues, obviamente, provienen de los padres biológicos que, en esta ocasión, pues, obviamente, la mamá se fue con alguien de color. A lo que la mamá le dice, es que tú, fue tu problema, tú te fuiste y tú te metiste con una mujer de color. Por eso te trajiste los genes y me los implantaste a mí.
2: No, pero hay un examen de ADN inmediato y ya, con este rostro.
1: Pero dice el vato.
0: Justificante tan...
1: Sí, y no, pero espérate, dice el hombre. Ah, carajo, pues...
2: Sí, ¿cómo lo supo? Pues,
1: dijo, de pura casualidad me voy a hacer los exámenes. Hazme tú el refregado, por favor. Pues bueno, él está dando también la razón al hombre que cómo es posible, es lo que dice ahorita la madre Jota en la publicación anterior. O sea, pues algo es totalmente ilógico y que tú aceptes que te vas a hacer una prueba para ver si es cierto, pues es totalmente ilógico, güey. Esto sucedió en un hospital en Tennessee, mi
0: compadre. ¿Y qué salió la prueba?
1: Pues obviamente, pues la mujer se metió con una persona, obviamente, de color.
0: Y se la mandó a chiflar.
1: Le embarazó, eso es lo que no dicen, si ya se separaron o no, pero obviamente la mujer, pues le puso el cuerno.
0: No, ¿verdad? Pues imagínate tú con pues tanto lógico, amor esperando un hijo y de repente, ¡ah! Salió chino.
1: Y dices, ¿qué pasó? ¿Qué pasó?
0: Es que en el mundial vinieron muchos.
2: El negrito es el único tuyo.
0: No, no manches.
1: Pues ahí está, perros, tengan cuidado.
0: Cosas pasan en este mundo. ¡Ahí venimos!

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0: En esta hora, ¿quién va a participar y qué van a tener?
1: Llega nada más y nada menos que el hereje Diondo con su sarta de mentiras.
2: Diario.
3: No, hoy les traigo una historia de amor en la independencia.
0: Ok. ¡Ay! ¿Quién más va?
4: Les traigo ahorita la historia del diablo. ¿Quién cree en el diablo, güey?
3: Yo.
4: Ahorita les voy a decir.
3: O sea, tú crees en Dios, pero sí crees en otro.
4: Ahorita le voy a decir.
0: ¿Dónde se le apareció a usted?
4: Una noche, güey, se me apareció.
0: ¿Una noche de luna? ¿Debajo de la cama?
3: La noche de diablito loco.
0: Todo esto va a ser el Cometo Show. Vaya, búsquenos a las redes sociales.

0: tanto que el viejillo todopoderoso. ¿Fuiste todopoderoso algún día, güey? ¿O pasaste por los canales de la historia así de Oquis, güey?
1: Bueno, no, yo, pero... Pero creo que sí he trascendido. Por ahí en algún libro aparece mi nombre. Por...
0: Ah, sí.
2: Da menos, perro.
3: Pues en el de buró de crédito nada más, güey.
1: Yo creo, pero he trascendido.
0: ¿De qué nos vas a hablar?
1: El día de hoy vamos a platicar un poco detalles de otro de los héroes famosos de la independencia. Y hablamos un poco mal de Hidalgo. ¿Se acuerdan la vez pasada?
0: Sí,
1: que realmente Hidalgo, para mí, padre de la patria, Hidalgo no tiene nada que haber aportado. Nada más fue el que...
0: fue el que alborotó todo.
1: Todo alborotó. Posteriormente...
3: Ese es el sonido de la envidia.
2: Como que no hace nada, güey.
3: Sí, no.
1: ¿Por qué? No, yo creo que sí es este... Bueno. Hubo otro de estos héroes también que yo creo que pues aportó un poquito más, pero no creo que realmente hizo...
3: O sea, ¿tú crees que están sobrevalorados?
1: Sí, totalmente. Todos los héroes de la independencia están de más.
0: Alguien tiene que ponerlo chido, güey. Ni modo que digan que todos eran bandidos, ojetes, robaron, pero nos liberaron.
1: Yo creo que sí. Una independencia es una cuestión radical. Por ejemplo, tenemos dos términos, lo que es la revolución y lo que es la evolución. La revolución es un acto de rapidez en el cambio de un sistema. Y una evolución es paulativo. Por ejemplo, acá tardaron 10 años en lograr una independencia. 10 años es demasiado tiempo para una independencia. Más bien fue una cosa evolutiva, fue una evolución.
4: Deja tú lo que supuestamente tanto celebrar cuando eliminaron a los franceses. Los franceses se fueron 15 años después, güey. O sea, ¿a quién eliminaron, pues?
1: No, incluso los franceses se quedaron en México mucho francés. Por eso en la zona de Los Altos hay güeritas de ojo azul porque son descendencia de esos franceses. Pero bueno, voy a hablar de un cuate que se llamó José María Teclo. Teclo, se llamaba Teclo. Ajá. Morelos y Pavón. Él nace en septiembre del 1765.
0: Okay.
1: Cuando ocurre la independencia, Hidalgo andaba ahí en sus relajos. Ah, por cierto, ya ven que normalmente la idea de Hidalgo es con el estandarte.
0: El
1: de
0: estandarte.
1: La... No fue cuando dio el grito, no traía el estandarte. Eso se lo llevó de Atotonilco varios días después, ya que ya estaba en la lucha.
0: ¿Tú cómo sabes?
1: Porque están los hechos ahí, todo está escrito. Hay documentos.
0: Y si dijera que venía de Francia ese estandarte, les tendríamos que creer.
1: No, ¿por qué? No, era una virgen que estaba en Atotonilco, en la parroquia de Atotonilco, y ahí se encontró a Morelos, y le dice, Morelos era sacerdote. Tenía 45 años y le dice, oye, te voy a dar una chamba. Sí, diga usted, ve al sur allá a armar el relajo. Y se fue con un grupo de personas que fue donde él hizo su relajo. Después ya en 1910, dura 5 meses Hidalgo y muere. Y hasta 1912 Morelos empieza la lucha en el sur. Pero bueno, ya sabemos la historia de él, pero
0: que
1: regresando.
0: Se fue caminando.
1: Sí, bueno, no.
0: Tardó mucho en llegar.
1: A caballo. Porque no había. Ahorita les voy a platicar quién era Morelos antes de haber sido el siervo de la nación. Arre.

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0: Bueno, y entonces Morelos es el que empieza la guerra allá. Bueno, no la guerra, se levantan armas en el sur del país.
1: Pero bueno, Morelos...
0: Oye, tengo una duda. En aquellos años todavía, porque recordemos que la República Mexicana en su geografía ha sufrido modificaciones. Lo que entregaron a Estados Unidos de territorio, pero al sur también México era más extenso. Belice, Guatemala, no recuerdo hasta dónde, o sea, te mentiría. Pero en esos años todavía era parte del territorio o ya no.
1: Sí, no, todavía era parte del gran territorio.
0: Entonces se fue hasta Guatemala, el güey.
1: Hasta Panamá llegaba a México. No, manches, en aquel entonces. No, él se va a la zona de Oaxaca principalmente.
0: No,
1: en
0: esa zona. Hubiera llegado 25 años después. Y así se tardó tres, güey.
1: Pero fíjate, Morelos era, fue de una familia acomodada en la zona de Morelos. Y empezó a trabajar él con su familia en el comercio, pero a él le encargaron en ese momento el área de transportes. ¿Qué había de transportes?
0: Mulas.
1: Él se vuelve un gran arriero. Los arrieros eran las personas que llevaban en sus mulas, pues todo el comercio de pueblo en pueblo. Y se iban por brechas. Entonces él aprende muy bien todas las brechas de México. Se aprende los caminos secretos, las brechas.
0: Atajos.
1: Que después le sirvieron para hacer una especie de guerra de guerrillas para poder lograr sus triunfos. Y entonces cuenta la historia que una vez en uno de los pueblos llegó él con su recua, así se llama el grupo de mulas, llega a surtir a un negocio y ve a una muchacha en el mostrador y ¡tarán! Se enamora.
0: Pero él era padre, dijiste, ¿no?
1: No, era todavía un simple mortal, era arriero. Aparte, los arrieros, ¿cómo son los arrieros, no?
0: Los arrieros
1: mal hablados. Era muy bueno para el machete, buenísimo. Dicen que se ponían, o sea, llegaban los rateros a los ladrones a querer quitarle las recuas de mulas. Ajá. Y se defendían con un machete y con un zarape. Ya ves que siempre vemos al indio como con un zarape.
2: Sí, como el del valiente.
1: Sí, exactamente. El zarape era su escudo, se lo amarraban en el brazo para aguantar los trancazos de los machetes. Dicen que él era buenísimo para los trancazos. Entonces resulta que se enamora de una chica, pero como él era un arriero, el papá no lo acepta, pues las clases sociales en este momento.
3: ¿No lo aceptó?
1: No, y entonces pues se queda enamorado y a raíz de eso se vuelve sacerdote.
0: Se decepcionó.
1: Se decepciona de la vida y se mete. Pero hay una gran segunda parte que creo que mejor la platico en el segundo bloque, porque está muy buena la segunda parte. ¿Qué pasará con Morelos?

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0: ¡Échale capaz!
1: Muy bien, vámonos con el tercer y último bloque del hereje, que en esta ocasión está hablando sobre un romance que se dio en la Independencia.
2: Con Morelos, precisamente. Entonces, bueno, les platicaba que Morelos llega al pueblo, se enamora de la chica del pueblo, la más bonita, y el papá no lo acepta porque era arriero. Y, pues, no. Entonces, bueno, se mete de sacerdote y hace su carrera en el sacerdocio. Y ya a los 45 años le dice Hidalgo, oye, dedícate como encargado en la zona sur, incluso lo llegaron a nombrar generalísimo.
0: Lo querían
2: nombrar a Morelos, lo querían nombrar altísima soberana, como rey de México. Pero él dijo, no, yo soy el siervo de la nación. Y él escribió un tratado muy interesante que así se llama, El Siervo de la Nación. Bueno, pues resulta que ya siendo general, llega con sus tropas al pueblo aquel donde se había enamorado de la chica. Y entonces, se entera que se casa con un barbaján, un cuate que la trataba mal.
1: Un pobre diablo.
2: Sí, un pobre diablo, ¿no? Total, se casa.
1: Sin ofender.
2: Llega el poblado, estos poblados típicos de Michoacán, ya sabes, ¿no? Así pequeños y todo. Y se la vuelve a encontrar.
1: ¡No! ¿Y qué le dijo? ¡Ya no somos y en el camino andamos!
2: Y surge el amor nuevamente. Entonces le dice, vente con... No, pues que estoy casado. Ah, ok. Y entonces llega el cuate. ¿Y qué creen? ¿Qué? Lo reta Morelos a una lucha con
1: machetes.
2: ¿Siendo
1: sacerdote?
2: Siendo sacerdote y siendo general ya de las tropas independientes. Entonces... imagínate, empieza a llover en ese pueblo, era de tierra todo, un tormento, los relámpagos, y empieza a brillar.
3: Los dos vestidos de manta y se transparentan los cuerpos.
2: Salen a reducir dos machetes.
1: Sacan los machetes y también las armas puso cortantes.
2: Y empieza la pelea entre Morelos y su contrincante de amores. ¡Pum, pam! Y empiezan a salir chispas, ¿no? Ya sabes que pegan salen chispas. Y por allá la tormenta y los truenos y gana Morelos.
1: ¡No!
2: Le da un golpe en uno de los hombros y este cuate tira el machete y dice, me rindo, llévatela. Y se la lleva. Y tiene hijos con esta mujer. Morelos ya no estaba dentro del clero, ya lo habían excomulgado, pero seguía siendo el general de las fuerzas independientes. Se casa, tiene 5 hijos. Uno de ellos se llamaba Juan Nepomuceno, que después fue importante en la historia de México, porque fue uno de los que trajo el hijo de Morelos, trajo a Maximiliano de Hamburgo. ¿Cómo se cruzan las historias? Pues ahí está la historia de Morelos como arriero y como bueno para el machete.
1: Pues sí, pues embarazó a la chava. Pues.
2: Y 5 veces.

0: y lo perdí.
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0: Muy bien, vámonos rápidamente. Es el momento de Mundita. Y en esta ocasión nos va a hablar de el diablo.
1: Exactamente, vámonos con ese señor. Patas de cabra, cola de caballo, color rojo, con cuernos. Cállese el hocico. ¿Usted cree en el diablo, zorrita?
0: Pues fíjese, yo creo en Dios y que, claro, debe haber bien, mal, blanco, negro, luz, oscuridad.
1: Claro.
0: Es correcto.
1: Claro que
0: yo
1: sí.
0: Yo sí creo, debe haber maldad.
1: ¿Alguna vez se le apareció yo el diablo?
0: Yo soy un pobre diablo para el diablo.
1: No, pero esos son los buenos. Para el diablo no hay nadie que sea pobre diablo. ¡Tú, inútil!
2: Claro que sí, yo soy team diablo. No, tanto como la figura.
0: Son los cuernos, güey.
2: Tanto como la figura, no, pero sí puede haber, como decías, bien y mal. Entonces, si existe el factor bien, que podía ser un dios, debe de haber un factor negativo, que debe ser el diablo, representado como.
1: Pero puede ser alguna deidad, a lo mejor podríamos decirlo de esa manera.
2: Pues fíjate que, por ejemplo, una de esas grandes preguntas filosóficas es: ¿por qué Dios, en su inmensa bondad y siendo multi todo bondad, no ha perdonado a su hijo más querido?
3: Que más quería, fíjate qué absurdo. El ser de amor no pudo perdonar a su propio hijo.
1: O sea, tenemos una gran esperanza. Está renegando de Dios, pues, porque no perdonó a ese ángel, digámoslo así.
3: No estamos seguros, primero, de la maldad que haya hecho Lucifer. Dos, ¿por qué creen que haya infierno? ¿Tú crees que Lucifer va a ser tan estúpido de: ah, no, sí, papá, yo recojo a los demás y los castigo? Claro que no, claro que no. Agárralo y hazle lo que quieras, a mí no me metas, güey.
0: Es que el diablo aplicó la de: es preferible reinar en el infierno que obedecer en el cielo.
2: Ah, eso es
3: pero
2: bueno.
3: Por ejemplo, eso nos beneficia más de lo que nos perjudica. Por eso lo del infierno es un absurdo.
0: ¿Pero tú preferirías ser el rey del averno o esclavo del cielo?
3: Si hay un rey del averno, hay un motivo.
0: ¿Pero tú qué preferirías?
3: No, pues yo creo que es del averno.
1: Se va a ir para abajo, güey. ¿Estás viendo este?
0: Tú, hereje, no, es que hereje no cree en Dios, pero sí cree en el diablo.
1: ¿Sí crees en el diablo, perro?
3: No, es que no, más lógico que
2: no,
3: el otro.
2: No creo en esas figuras, no creo en Dios, Barbón y todo eso, ni el diablo. O sea, creo que hay bien y mal. Eso sí, definitivamente es un factor, pero hay muchas cuestiones filosóficas. Esa la pregunta: ¿por qué no lo perdona? Y otra de las preguntas es que, a fin de cuentas, el diablo está cumpliendo con un trabajo de una responsabilidad muy grande, que es tomar a los que castigas.
3: Entonces está a labor de Dios, entonces no son enemigos.
0: Es como,
3: entonces, ejemplo, es una mentira y estamos satanizando a Lucifer.
0: Pero es como Judas Iscariote, su labor era traicionar al Mesías.
1: Si sí, no hubiera habido la historia, pero
3: termina inmediatamente. Lucifer no iba a permitir que, después del encuentro que tuvieron, estoy seguro que solamente le dijo: güey, ¿para qué quieres a más estúpidos rezándote si tienes 5 millones y 5 legiones de millones acá rezándote? ¿No te llenas?
0: ¿Quién es tu mejor, la persona de confianza, tu mayor persona de confianza?
3: ¿Mía?
0: Ajá.
3: ¿Mal yo?
0: ¿Tú? No, estás, o sea, jodido.
2: ¿Tú?
0: No, ahora sí ya valió mal.
2: Yo también diría que yo, y a veces lo dudo. Mejor no.
1: Bueno, aquí les vengo a contar la historia del chamán.
3: No, ya se
1: la
3: acabé por nada.
1: La otra, animal.
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0: ¡Preséntame inútil!
1: Muy bien, vámonos rápidamente con el segundo bloque de Mundi... Espérense, perdón, pues fíjate, es que ando acá viendo...
0: Esto, no, bueno, nomás le pregunté que si quisieran el diablo, pero ya
1: sí,
0: como que...
1: Sí, pues ya un debate.
0: Ya sé, güey, pero ahí les va, fíjense muy bien. Esta historia...
1: Continuará. Gracias.
0: No, dice, esta historia es la historia de mi tío, fíjate. Ahí les va, güey. Bueno, dice, él siempre decía que todo lo que tenía era gracias... al diablo, güey. Pero lo decía hasta burlándose porque decía que pagó un precio de ganga, güey. Ahí te va. Él tenía todos sus dientes de oro, todos, güey. Los reales se los había dado al diablo, güey. Simón, exactamente, güey. Decía que cada mes se iba al monte y ahí le entregaba uno por uno sus dientes, güey. Hasta que simplemente se quedó sin ninguno, güey. Él tenía que quitarse uno por uno en medio del monte con una pinza cada piececita de diente, ¿verdad? Uy,
1: qué doloroso.
0: El diablo solo observaba y se reía. Pero mi tío decía, vale la pena, güey. Él falleció hace 8 años y todo su dinero se le quedó a uno de sus hijos. Pero su final fue un poco turbio. En la morgue le robaron todos los dientes que le había dado el diablo y le cosieron la boca para que no nos diéramos cuenta. Pero lo más perturbador fue cuando finalmente le abrieron la boca. Uno de mis primos notó algo extraño. Entre las encías de mi tío había comenzado a salir dientes nuevos, güey. Pequeños, amarillentos y perfectamente alineados. Nadie entendía cómo era posible hasta que mi abuela se acercó y vio que entre todos esos dientes nuevos había uno de oro, güey.
1: No.
0: Simón, güey. Esa misma noche, el hijo que había heredado todo el dinero se le cayó un diente y mi abuela le dijo que tenía que regalar todo o tendría que ir a dejarlos uno por uno al monte como lo hizo este señor al diablo, güey. Ahí está la historia del día de hoy, güey. Ahí
1: está. Está, oh, está pues, perturbadora.
0: Está, y es historia real, güey. Yo no lo estoy inventando, güey.
1: O sea que, por ejemplo, si la... De la madre J.
0: No se rían.
1: Si la madre J quisiera hacer un pacto con el diablo, pues ya se fregó, no tiene dientes.
0: ¡Cállese! Con esa quijada, güey, se va a empinar el diablo, güey.
1: Oye, la pregunta, ¿lo harían? ¿Harían ese pacto del diablo? ¿De yo, darle tus dientes?
0: Yo sí, güey.
2: Va, pues los dientes como quiera, te pones otros.
3: Y en realidad no es tan fácil como ustedes lo creen. Cada uno de los dientes contiene genoma muy particular y único. O sea, el hecho, por ejemplo, yo en los dientes que no tengo me faltan un chorro de recuerdos y de emociones y por eso ya no soy aquella chiquilla tonta inocente.
1: ¿Son como un disco, como un disco duro?
3: Sí, como que dice, representa cada una de tus etapas, güey.
2: Nah,
3: tienes que cuidarlos un chorro y no solamente por eso disfrutar la comida. No es el disfrutar la comida, es el disfrutar todas las manos, toda la pasión, todo el hecho de hasta que llega a tu boca. O sea, no es nada más me estoy comiendo un elote. No, es la naturaleza unida a ti hasta que llega a tu estómago. Por eso los dientes son bien importantes.
1: Ya
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0: nadie vino a descubrirnos. Aquí ya existían pueblos, comunidades, ya había un México antes. Y por eso, amigas y amigos, nadie logró conquistarnos.
1: Es esta, nuestra antigua nación de obsidiana y cacao, en la que mujeres y hombres encontraron en la naturaleza una aliada para curar los males del alma y el cuerpo.
0: En la milpa, una gran variedad para alimentar a sus seres queridos. Y en el papel amate, una voz para seguir escribiendo la historia de sus ancestros.
1: Por eso, esta noche nos llena de orgullo reconocer que aunque los invasores intentaron silenciar nuestras lenguas, apagar las costumbres y perseguir las tradiciones, los pueblos originarios defendieron la identidad de nuestro país.
0: Porque sus saberes no llegaron a nosotros por casualidad, sino por un acto de resistencia que dio origen a nuestra soberanía.
1: Esta noche celebramos que la independencia buscó afirmar que el poder no reside en una corona, sino en el pueblo que habitaba y trabajaba esta tierra.
0: No obstante, pocas veces reconocemos al pueblo mismo por la independencia y olvidamos a nuestros héroes y heroínas que también fueron aquellas personas que vivían apenas con lo necesario.
1: Aquellos que no conocían los campos de batalla, sino los de siembra, y cuyas manos no sabían empuñar armas de fuego, sino instrumentos de labranza.
0: Los que con machetes, palos, piedras y herramientas salieron a buscar y a defender lo que siempre se les negó, la dignidad y la soberanía.
1: Por eso, no debemos olvidar que entre los indígenas que participaron en el movimiento insurgente se encuentra Pedro Asencio Alquiciras, indígena del sur, compañero de lucha de Vicente Guerrero. Por cierto, el primer presidente afromexicano de la América Mexicana.
0: Querida amiga, amigas y amigos, es tiempo de mujeres y no podemos dejar de mencionar a la admirable Manuela Medina, conocida como la Capitana, quien luchó en el ejército del Gran Morelos.
1: Incluso los mismos insurgentes reconocían que la independencia sin el pueblo no era posible.
0: Miguel Hidalgo, quien era hablante del ñañú, la lengua otomí que todos conocemos, promovió en su parroquia la unidad entre todas y todos los feligreses sin distingos, entendiendo que la libertad no puede existir sin fraternidad y la patria sin unidad.
1: Y Morelos, el cura de Carácuaro, el que defendió los sentimientos de la nación que el purépecha, el mexica, el maya, el mixteco, el otomí, el mestizo y el criollo, todos somos iguales ante la ley, es decir, todas y todos somos mexicanos y juntos constituimos la soberanía de nuestro país.
0: Y como México se escribe con M de migrante, ahora nos enlazamos con Tzitziki Félix, hermana migrante que vive en Los Ángeles, California. Nachuri Shaki Tzitziki, te saludo en purépecha, la lengua de tus abuelos.
2: Nachuri Shaki. Muy buenas noches, México. Buenas noches, Jocelyn Bulmaro. Desde mi alma purépecha y desde estas tierras, donde casi 40 millones de corazones laten y florecen al son de nuestras fiestas patrias, es un verdadero honor y un privilegio el poder compartir esta histórica transmisión. Es una noche que une legados, grandeza, voluntades y esperanza. Al escuchar el tañer de la campana, lo cual reafirma el origen de nuestra independencia nacional. En breve, la presidenta de México, Claudia Sheinbaum Pardo, y su esposo, el doctor Jesús María Tarriba Unger, rendirán la guardia de honor ante el cuadro de Margarita Maza. Por cierto, primera embajadora histórica de la República ante la Casa Blanca.

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0: Tras esta ceremonia cívica, en la que cabe destacar la inclusión de Antonia Nava, la generala, originaria de Tixtla, Guerrero, por cierto, tierra de Vicente Guerrero, en la arenga pronunciada por la primera presidenta de México, damos paso a los fuegos artificiales, expresión y algarabía del pueblo unido.
1: Hermosa tradición pirotécnica, acompañada de nuestras más populares melodías y, como lo dices, querida amiga, de nuestra tradicional juegos de artificio. Y como todo lo que empieza tiene que terminar, despedimos esta transmisión oficial del 216º aniversario del grito de independencia y del nacimiento de la defensa de nuestra soberanía.
0: Celebración encabezada por la primera presidenta de México, la doctora Claudia Sheinbaum Pardo. Por eso, esta noche no solo miramos hacia los balcones de Palacio Nacional, también miramos hacia la raíz más profunda que habita nuestra tierra, hacia los pueblos que la defendieron y que hasta el día de hoy siguen sosteniendo la memoria de nuestro país. A ellos les decimos:
1: porque la soberanía comienza cuando un pueblo defiende sus lenguas, su cultura, su tradición, su memoria y su dignidad. Y hoy gritemos todas y todos en nuestras lenguas originarias: Juyat niduk ichit nashkaft, Juyat niduk ichit hujmugug, Juyat nuvim.
0: Y como dijo la presidenta, vivan los pueblos indígenas y afromexicanos, vivan nuestras hermanas y hermanos migrantes, viva la unidad entre todos los mexicanos, viva México. Con el ánimo transformado por esta histórica ceremonia, a nombre de los pueblos originarios y los pueblos afromexicanos, mi compañero Bulmaro y su servidora, les damos las gracias por el honor de haber conducido esta ceremonia del grito de independencia y defensa de nuestra soberanía. Ceremonia encabezada por la presidenta de todas y todos los mexicanos, la doctora Claudia Sheinbaum Pardo. De corazón, muchísimas gracias. Muy buenas noches a todos.
1: Dios cujuy, Jocelyn. Dios cujuy, Hanna Hanabiahtum.

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1: Hola, hola, bienvenidos una vez más a este espacio de Ya Oíste. Yo soy Génesis Sainz, más que feliz, emocionada de tratar un tema pues del que se habla muy poco, la sarcopenia. A veces te sientes con menos fuerza, te cuesta más trabajo cargar cosas, subir escaleras, levantarte de una silla. Pues todos esos puntos hoy los vamos a aclarar y para eso tenemos una invitada muy especial. Nos acompaña la doctora Claudia Santillán Arriaga, que es especialista en medicina interna. Doctora, bienvenida, muchas gracias.
6: Muchas gracias, buenos días, gracias por la invitación. Y bueno, vamos a hablar de lo que es la sarcopenia, como lo mencionaban ahorita, conocido desde ya muchos años, últimamente en boga en México. ¿Por qué? Porque vamos todos para ese diagnóstico o ese síndrome que actualmente se conoce. A la sarcopenia se le menciona como sarcopenia del latín y griego, que es sars, carne, penia, disminución, que es disminución del músculo, o también se le conoce como miopenia, músculo mío, okay. Penia, disminución. Y esto va unado a otros términos que se llaman dinamopenia, que es disminución en la fuerza, y por consiguiente también la cratopenia, que es la disminución en el músculo, disminución en la fuerza, y por consiguiente disminución en la actividad funcional diaria. Anteriormente se conocía que era un síndrome geriátrico, porque todos los cambios que vamos teniendo a partir de los 65 años van generando parte de estos síndromes geriátricos. Pero conforme han avanzado los años y los tiempos, se han hecho varios estudios condicionando que no solamente el paciente geriátrico, sino también el paciente que tiene enfermedades metabólicas, como pueden ser la diabetes, la obesidad, la insuficiencia cardíaca y recientemente más estudios sobre la enfermedad renal crónica.
1: ¿Cómo lo podemos como centrar de que no solamente es algo para la gente mayor, sino que es como una un desgaste prematuro, se podría decir?
6: Sí, un desgaste prematuro. Ya fisiológicamente a partir de los 50 años empezamos a tener cambios en las células de todo el cuerpo, pero ahora México desafortunadamente somos el primer país de obesidad infantil. Al ser el primer país de obesidad infantil vamos generando mayor peso en nuestra estructura muscular y en futuro podemos llegar a desarrollar lo que es la obesidad, lo que es la diabetes mellitus y por consiguiente las enfermedades cardiometabólicas como la insuficiencia cardíaca. Entonces, todas las enfermedades al tener un desgaste progresivo y crónico van a dar una disminución en la masa muscular corporal. Se comenta que después de los 50 años vamos perdiendo por cada año un 2% de masa muscular.
1: Wow.
6: Y después de los 65 años esto puede incrementarse hasta 13 a 24% anual, pero si tenemos otras enfermedades o no hacemos actividades preventivas, podemos llegar a un grado mucho mayor que puede llevarnos inclusive a la muerte.
1: ¿Cómo vamos a diferenciar que a lo mejor estamos en una buena etapa para tomar acción y decir, bueno, voy a hacer ejercicio o esto? O en dado caso, ¿cómo sé que yo tengo, ya estoy empezando con la sarcopenia o esta parte prematura?
6: En un paciente mayor de 65 años, ya podemos pensar en la sarcopenia. ¿Por qué? Porque tenemos alteraciones en todos estos factores sensoriales, marcha, se van modificando. Si estamos mucho tiempo en una sola posición, vamos a hacer contracturas musculares. Entonces, cuando yo me quiero estirar para ese ejercicio, me duele. Y si me duele, ya no lo hago o ya no lo realizo. Y un adulto mayor, que son afortunadamente no es una gran mayoría, porque ya actualmente vemos en los parques, en los gimnasios, en algunos bosques, mucha gente mayor haciendo actividad física. Entonces, ese poco que nosotros le invertamos en el ejercicio, que se considera que son 30 minutos al día o 150 minutos semanales distribuidos en lo que nosotros podamos administrarlo de acuerdo a nuestros tiempos, nos va a ayudar mucho. Pero no solamente se considera que sea la caminata, la yoga, natación, natación, que son ejercicios aeróbicos, sino también ya incrementarle un poquito en peso, ya sea con un poco de mancuernas, con polainas, o inclusive podemos en casa, si no puedo comprarme mi mancuerna o polaina, puedo llenar unos botecitos de agua o un recipiente con arroz, con frijol, con lenteja, con alpiste y cargarlos.
2: Claro.
6: Y en las piernas podemos hacerlo con la tela que tenemos en casa, que ya no nos sobra, llenarlo igual, se considera que sea de arena, pero no vamos a tener arena tan fácilmente, llenarlo igual con la semilla más chiquita que tengamos y ponerle un resortito o ponerle un velcro o unos broches para que lo podamos agregar tanto a los brazos como a las piernas. Y unos minutos, de 5 a 10 minutos que lo hagamos en casa, en lo que vemos las noticias, la televisión, nuestro programa favorito, o inclusive ya hay programas de ejercicio, sobre todo para adulto mayor, hay que hacerlos, y con ese pesito que le pongamos nos va a ayudar a disminuir ese riesgo de la sarcopenia a corta edad. Cualquier paciente que tenga enfermedades crónicas, vamos a mencionar diabetes, obesidad, enfermedad cardíaca, paciente geriátrico, que curse con una recaída, como son una enfermedad o que requiere estar en el hospital por algún proceso infeccioso o descompensación, o inclusive que pueden llegar a requerir aditamentos como ventilación mecánica, están postrados en cama. Entonces su músculo no lo moviliza.
2: Claro.
6: Entonces muchas veces podemos ver al paciente hospitalizado y el familiar va y nos apoya a darle de comer en la boca, lo tiene apapachando en la cama, y no, al contrario, llegando hay que moverlo, sentarlo, que él coma para que no pierda esa funcionalidad. Y aquí tenemos que pedir apoyo, si lo hubiera, con una fisioterapia para que nos esté apoyando qué ejercicios puede mantener durante esa hospitalización para que se desgaste menos y pierda menos músculo. Otro es nutrición. Desde que llega el paciente al hospital, hacemos como un plan alimenticio para no perder tanto músculo y garantizar que el paciente esté ingiriendo su alimento. E inmediatamente que se egresa, mandarlo a rehabilitación física, a nutrición, psicología si está en condiciones, y psiquiatría.
1: La proteína que venden o que pues consumen, que es como un suplemento, ¿eso ayuda? ¿O estamos hablando de mejor natural?
6: De todo natural. La mucha de la gente que va al gym le sugieren suplementos proteínicos, pero muchas veces pueden dañar o el hígado o el riñón. Claro. Y hablamos que la enfermedad del riñón es una de las que más sufren de sarcopenia. Entonces, nuestro músculo ya está establecido. Lo importante es trabajarlo y mantenerlo y movernos. Ya sea que yo tenga una enfermedad renal o cualquier enfermedad, mientras yo me mantenga activo dentro de las posibilidades, yo mantengo mi músculo. Pero si el paciente va a perder peso por la misma enfermedad y yo le doy un aditamento o un suplemento, todo es de preferencia natural, porque eso nos va a ayudar desde la digestión, desde la salivación, de la masticación, la deglución, la absorción de nutrientes, que es mucho mejor a darle un suplemento preparado. ¿Por qué? Porque la absorción va a ser diferente. Sí, y eso se llama un suplemento que no equivale a la alimentación. Y muchas veces los familiares o los pacientes dicen, deme una nutrición, ¿por qué no me da hambre? Es por eso un suplemento nos ayuda, pero no sustituye a la alimentación.
1: Viéndonos a la prevención, para que no lleguemos, o sea, en estos casos yo que tengo 27 años, ¿no? Y yo no quiero que cuando llegue a la edad de los 60 tenga sarcopenia. ¿Qué puedo hacer desde yo ahorita para decir, voy a prevenir?
6: Si una persona es sana, no tiene ninguna enfermedad, ninguna comorbilidad, puede tener una alimentación, pero siempre sería ideal llevarlo a cabo con un nutriólogo.
1: Okay.
6: Y conjunto con un dietista, ya que el nutriólogo nos detectó que estamos sanos, entonces el dietista nos puede dar inclusive ciertas recomendaciones de cómo balancear lo que es el plato saludable, donde un porcentaje son verduras, carnes, cereales, proteínas, y en sí todo, y sobre todo los líquidos.
1: Claro.
6: Sobre todo hidratarnos en forma correcta, porque nuestro cuerpo se basa en toda esta homeostasis o que sea todo parejo para que pueda absorberse todos los nutrientes. Y sobre todo no saltarnos alimentos.
1: Importante.
6: Eso es algo muy importante, porque si no llevamos el desayuno, comida y la cena, entonces nuestro cuerpo va a tomar energía de donde no tiene y entonces va a empezar a alterar todo el metabolismo. Trata de hacer un sueño reparador.
1: Nuestro cuerpo habla y hay que escucharlo, hay que saber escucharlo y tomar el tiempo para darle, porque nada más tenemos una sola vida, hay que cuidarla. Nos vemos en el siguiente episodio de Ya Viste. Yo soy Génesis Zaine Silva. Hasta luego.

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0: Si esta noche estás preguntándote por qué tu vida parece estar yendo en dirección contraria a todo lo que soñaste, quiero que te quedes aquí unos minutos. No necesitas fingir que estás bien. No tienes que convencerme de que eres fuerte. Yo ya sé lo que estás pensando mientras nadie te escucha. Sé de esas noches en las que apagas la luz, pero tu mente enciende todas las cosas que intentabas olvidar. Sé muy bien de los recuerdos que regresan, de las decisiones que todavía cuestionas, de las oportunidades que no llegaron, de las personas que se fueron, los errores que sigues pagando emocionalmente, aunque hayan ocurrido hace tanto tiempo. Y sé sobre todo de esa pregunta que algunas noches te rompe por dentro. Si he intentado hacer las cosas bien, ¿por qué me pasan tantas cosas malas? Quiero responderte, pero no con una frase bonita, tampoco con una explicación fácil. Quiero hablarte como se le habla a alguien que está cansado de escuchar respuestas que no responden nada. Pero primero escucha esto. No todo lo malo que te ha sucedido es un castigo. Todo lo que perdiste fue porque hiciste algo mal. No todo lo que salió diferente a lo que querías significa que fracasaste. Y no, hijo. No, hija. Tu vida no está siendo comparada con la de nadie. Sé que miras a personas de tu misma edad y parece que ellos ya llegaron a lugares a los que tú todavía ni siquiera sabes cómo llegar. Los ves formando una familia, comprando una casa, construyendo negocios, viajando, cumpliendo sueños, sonriendo en fotografías. Y mientras observas todo eso, miras tu propia vida y piensas, ¿qué estoy haciendo mal? Estás viendo. Estás comparando tu vida completa con los momentos visibles de la vida de otros. No conoces sus noches, no conoces sus dudas, sus pérdidas, no conoces lo que tuvieron que sacrificar y sobre todo no conoces el camino que yo tengo preparado para ellos. La vida de otra persona como una regla para medir el valor de la tuya. Créeme, tu historia no está trazada. Tu historia es tuya. Y sé que quizás ahora mismo eso te parece suficiente. Porque tú querías resultados, tú querías respuestas. Querías que después de tanto esfuerzo finalmente llegara ese momento en el que pudieras decir, ahora sí valió la pena. Pero todavía no he llegado. Y eso te está cansando. Lo sé. Sé que hay una parte de ti que comienza a preguntarse si algún día llegará. Sé que incluso has pensado en hacer más pequeños tus sueños para que dejen de dolerte. Quizá no necesito tanto. Quizá no nací para conseguirlo. Quizá debería conformarme. Pero quiero quiero decirte algo que quizá necesitas escuchar esta noche. No confundas cansancio con fracaso.
1: Atención, estos son lentes inteligentes.
0: Y eso es totalmente diferente. Has intentado sostener demasiadas cosas durante demasiado tiempo. Has tenido que sonreír cuando querías llorar. Has tenido que continuar cuando nadie sabía cuánto te costaba levantarte. Has tenido que empezar de nuevo más veces de las que te imaginabas. Y ahora que estás mirando tu cansancio como si fuera una prueba de lo que no puedes, y no lo es, es una señal de que necesitas descansar. No necesariamente renunciar, simplemente descansar. Hay temporadas en las que no te estoy pidiendo que corras. Te estoy pidiendo que respires. Que dejes de exigirte tener resuelta toda tu vida esta noche. No necesitas saber cómo terminará tu historia para poder continuar mañana. Solo necesitas dar el siguiente paso. Y si mañana ese paso es pequeño, será suficiente. Porque yo no mido tu vida por la velocidad con la que avanzas. Yo veo cuánto has tenido que cargar mientras avanzabas. También sé que tienes miedo. Miedo de convertirte en un fracaso. Miedo de mirar hacia atrás dentro de algunos años y descubrir que no hiciste nada con tu vida. Miedo de quedarte solo. Miedo de que aquello que tanto deseabas nunca suceda. Y no quiero decirte algo con toda la ternura que puedas recibir esta noche. No te voy a pedir que no tengas miedo. Tener miedo no significa que hayas perdido la fe. Significa que eres humano, porque la fe no consiste en saber exactamente qué va a suceder. A veces consiste simplemente en decir: Dios, no tengo idea de lo que estás haciendo en mi vida, pero todavía estoy aquí. Y si eso es todo lo que puedes decir esta noche, necesito que seas perfecto. No necesito que vengas ante mí con una vida ordenada. Ven como estás, con tus dudas, con tu cansancio, con tu enojo, con tus preguntas, incluso con esa parte de ti que está decepcionada conmigo. Puedes hablarme, puedes preguntarme, puedes llorar. Puedes decirme que no entiendes. Yo no me alejo porque tengas preguntas. Y ahora quiero que escuches algo que quizás cambie la manera en que miras todo lo que te ha pasado. Tu vida no se define por las cosas malas que te ocurrieron. Se define también por lo que esas cosas no consiguieron destruir en ti. Mira todo lo que sobreviviste. Hubo días en los que pensaste que no ibas a superar. ¿Y qué pasó? Lo superaste. Hubo despedidas que creíste que acabarían contigo y aquí estás. Hubo errores que pensaste que te condenarían para siempre. Y aprendiste a vivir después de ellos. Hubo momentos en los que no veías ninguna salida, y de alguna manera apareció un día más. Y quizás no te has dado cuenta, pero ese día también fue una respuesta. siempre te respondo cambiando inmediatamente las circunstancias. A veces te respondo dándote fuerzas para atravesarlas. A veces cierro una puerta que tú querías mantener abierta. A veces permito que una persona se vaya porque conozco algo que tú todavía no puedes ver. A veces retraso algo que deseas porque todavía no estás preparado para sostenerlo. Y a veces sencillamente hay cosas que ocurren porque vivimos en un mundo donde también existen decisiones humanas, pérdidas, injusticias, accidentes y circunstancias que nadie puede controlar. No quiero que conviertas cada herida en una señal de que te abandoné. No todo lo que duele tiene un significado inmediato. Hay cosas que simplemente duelen y primero necesitas sanarlas. Después quizás puedas descubrir que aprendiste de ellas. Pero no tienes que encontrarle una lección a cada lágrima mientras todavía estás llorando. Esta noche solo quiero que descanses. Mañana volveremos a intentarlo. No importa si todavía no tienes la vida que imaginaste. No importa si vas lento. No importa si tienes que comenzar de nuevo. Comenzar de nuevo no es volver al punto cero. Vuelves con experiencia, con cicatrices, con conocimiento. Con una versión de ti que ya sabe lo que no quiere volver a vivir. Y eso también es avanzar. Así que no tomes decisiones definitivas desde una noche de desesperación. No destruyas tus sueños porque hoy estás cansado. No declares terminada tu historia simplemente porque este capítulo es difícil. Y por favor, no confundas una mala temporada con una mala vida. Todavía hay vida delante de ti que no has conocido. Hay personas que todavía no conoces. Lugares en los que todavía no has estado, abrazos que todavía no has recibido, versiones de ti que todavía no has descubierto. Hay mañanas que todavía no has visto y sí, habrá días difíciles. No voy a prometerte una vida sin dolor, pero sí te prometo algo diferente. No tienes que atravesarla creyendo que estás solo, porque cuando no entiendas, háblame. Cuando tengas miedo, háblame. Cuando estés cansado, descansa conmigo. Cuando vuelvas a caer, vuelve a levantarte conmigo. Y cuando algún día mires hacia atrás y descubras que aquello que hoy parecía el final terminó siendo solamente una parte de tu camino, entenderás algo que esta noche todavía no puedes comprender: que no estabas perdiendo tu vida. Estabas atravesándola. Así que duerme. Porque esta noche deja de resolver tu futuro. Mañana habrá tiempo para volver a intentarlo. Esta noche no necesitas tener todas las respuestas. Solo necesitas recordar una cosa. No disminuye porque todavía no hayas conseguido lo que soñabas. Y no, no eres un fracaso. No estás tarde, no estás olvidado. No eres menos porque alguien haya llegado antes que tú. Sigue caminando, aunque sea despacito. Sigue llorando, aunque hoy solamente puedas dar un paso. Pero dámelo, porque yo caminaré contigo. Y cuando llegue el momento de mirar hacia atrás, quizás descubras que muchas de las cosas que hoy llamas lo peor que te pasó fueron también los lugares donde aprendiste a conocerte, a soltar, a madurar, a volver a creer y sobre todo a descubrir que todavía había algo dentro de ti que se negaba a rendirse. Por eso, si si esta noche estás a punto de tirar la toalla, no lo hagas todavía. Por favor, no lo hagas. Descansa. Llora. Háblame. Y mañana. Mañana lo intentamos otra vez. Tu historia no termina aquí. Y aunque hoy no puedas ver el camino completo, te aseguro que yo sí puedo ver el siguiente paso. Así que duerme en paz y confía en mí, porque mañana caminaremos juntos.
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Muy buenos días a todos nuestros queridos radioescuchas, de todas las personas que nos siguen a través de Facebook en Nottingham Parral. Tenemos información, tenemos noticia, lo que trasciende, lo que acontece hoy, 16 de septiembre, un grito de independencia que se vio la noche de ayer y hoy el desfile conmemorativo, precisamente que se realiza este día 16 de septiembre. Los saludamos esta mañana a nombre de nuestra compañera y jefa de información, Yuri Subías, que se adelanta a buscar la información. Los saludamos esta mañana a Andrés Zavala, su servidor Eric Moreno, todos bajo la dirección del señor Benjamín Flores. Tenemos información, tenemos noticia. Vamos primero, antes de dar el recorrido por nuestro estado, nuestra ciudad y nuestro país, vamos primero a conocer las condiciones climatológicas para el día de hoy. Según la información del Servicio Meteorológico Nacional, le comento a usted que este día el monzón mexicano e inestabilidad atmosférica sobre el noroeste de México ocasionarán chubascos y lluvias fuertes a muy fuertes, acompañados de descargas eléctricas y rachas de viento en Baja California Sur, Sonora, Chihuahua, Durango, Sinaloa y Nayarit, a su vez zona de baja presión con probabilidad para desarrollo ciclónico, ingresará a Sonora, debilitándose gradualmente, sin embargo, originará lluvias fuertes a muy fuertes en dichas entidades. Simultáneamente, canales de baja presión al interior de la República Mexicana, aunados a una circulación ciclónica en niveles medios y altos de la atmósfera, originarán chubascos y lluvias fuertes a muy fuertes con descargas eléctricas en el occidente y sur del territorio mexicano. Asimismo, una masa de aire frío se desplazará sobre el Golfo de México e interactuará con un canal de baja presión, el occidente precisamente de dicho golfo, con una circulación ciclónica en

0: Mañana, ráfagas de viento de 8 kilómetros sobre hora. Será también un día completamente soleado con algunos intervalos nubosos. Esto quiere decir que de alrededor de las de la tarde, 11, 12 en delante, pueda presentarse algo de nubosidad, pero seguirá siendo un cielo con bastante sol. Se menciona que la temperatura máxima será de 29 grados centígrados. La mínima alcanzada fue de 16 grados. Justo unos minutos antes de las 7 de la mañana fue cuando se registró esta temperatura mínima. Hoy no hay una gran probabilidad de lluvia, un 35%, pero esto es alrededor de las 12 de una de la tarde mínima. Esto quiere decir que probablemente no existan presentaciones fuertes de lluvia, por lo cual este día será un día agradable con algo de nubosidad, sol y poca probabilidad de caída pluvial. En estos momentos el termómetro marca una temperatura rica de 17 grados centígrados.
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0: Son en estos momentos las 7 de la mañana con 36 minutos. Vamos a información de carácter internacional. En información de carácter internacional. Mire, comentarle a usted, Israel hace un gesto bastante positivo en pro de México. Encienden monumento con la bandera de México en Israel, esto al festejo de precisamente el 16 de septiembre. Si es Israel, deme un segundo, porque aquí tenemos la información. No, es que se me movió un poco y perdí un poco la noticia, pero sí, ponen un monumento por el 16 de septiembre, donde festejan a México por el Día de la Independencia. Es que estamos buscando la información. Es que se me perdió aquí la noticia. Pero pues bueno, esto es en representación de lo que se festeja en México, de la Revolución Mexicana, y precisamente ponen este monumento. Vamos a ver la información precisamente sobre esta noticia que tenemos sobre este día festivo, que México representa su independencia, y así como los países hermanos o países amigos festejan junto con México, también Japón hizo con su consulado una pequeña canción cantando El Cielito Lindo en japonés para festejar a México. Y así es como varios países de nuestro mundo celebran a México. Fíjense que esta de hermandad se da posterior al Mundial de Fútbol 2, que se presentó precisamente como sede México, donde ciudades como Tijuana recibieron a los israelitas y los acogieron como en su casa, por lo cual ellos en agradecimiento ya dan una hermandad con México, una amistad muy grande, y por eso se realiza este homenaje o agradecimiento a México festejando su Día de la Independencia. Asimismo Japón, quienes también fueron recibidos como hermanos, pues ahora México se ve en todo el mundo. Ya no es como en Estados Unidos, que decían que el 5 de mayo. 5 de mayo sí es un día importante, pero es más importante la independencia de México, que se celebra el 15 de septiembre. Por lo cual, pues países hermanos realizan este homenaje, por así decirlo, o reconocimiento a nuestro país. Vamos a ver esta información.
1: Sí. Comienza a cambiar de colores. Primero vean ustedes cómo se enciende el verde, que es la primera franja de la bandera mexicana. El verde simboliza la esperanza y evoca también el estandarte de los insurgentes durante la guerra de independencia. Inmediatamente estamos viendo cómo también el blanco está aquí muy en la zona central, marcando todo un punto clave. Es la sección central que se tiñe exactamente de un blanco que representa la pureza y corresponde al fondo sobre el que descansa el escudo nacional mexicano. Finalmente, al costado derecho de la torre se ilumina el rojo simboliza la unión, la sangre derramada por la patria. Los tres colores fluyen sobre la fachada blanca de esta torre Azadi. Recordemos que este es un monumento que está revestido con mármol especial de Hoshehan, proveniente de la provincia central de Isfahan. 25.000 bloques de piedra con 15.000 formas de corte distintas hacen posible esta torre. La luz se posa exactamente sobre esas superficies irregulares y los colores de México no se pintan de manera rígida, sino que están respirando siguiendo todas estas curvas del edificio. Es esta la primera vez que un monumento en Irán se ilumina con estos colores de la bandera de México, y es la torre Azadi la que al día de hoy tiene el privilegio de mostrarse Con los colores y la bandera de nuestro México lindo y querido, la Torre Azadi fue construida, importante decir, para conmemorar a Irán, pero los iraníes la resignificaron como símbolo de libertad y de revolución, de esa revolución triunfante del año 1979, y hoy, al iluminarse con los colores de México, el significado de libertad se extiende un paso más. Está cruzando idiomas, está cruzando religiones, cruza 10.000 kilómetros de distancia. Mientras los medios hegemónicos intentan presentar a Irán como un actor aislado, gestos como este demuestran todo lo contrario. Dos pueblos con civilizaciones antiguas, tradiciones culturales ricas y la voluntad de fortalecer sus lazos encuentran en la diplomacia cultural un lenguaje común. La embajada de Irán en México lo ha resignificado, llamando a esta iluminación todo un gesto simbólico de respeto, de amistad, también de solidaridad entre los pueblos. Así lo estamos viendo a esta hora en vivo, en directo desde la Plaza Azadi en la capital de Irán, y estamos mostrando a ustedes cómo se siguen presentando a esta hora. Los ciudadanos han llegado allí, han rendido tributo, algunos ciudadanos mexicanos también han logrado asistir hasta la capital del país, y lo han hecho precisamente para escuchar el himno de los Estados Unidos Mexicanos sonar en la capital iraní, en Teherán, mostrando así cómo se pueden unir estos dos países, no solamente por el hecho de tener los colores de su bandera como algo en común, sino también como tener en común el ideal por seguir buscando la justicia, por seguir buscando la libertad y por seguir creando espacios para conversar sobre todos estos temas, espacios para seguir mostrando la solidaridad que se gesta de un lado.
0: Así es como se apoya precisamente a México. Se da un buen momento para reflexión sobre cómo estamos viviendo. Ya necesitamos hermandad, necesitamos estar unidos todos los países. ¿Por qué? Porque es tiempo de unión. En más información de carácter internacional, mire lo que sucede en Los Ángeles. Un helicóptero de las noticias NBC estalla y deja 3 personas sin vida. Esta lamentable información se da a conocer donde un helicóptero de noticias locales de la NBC se estrelló el martes en un vecindario de Los Ángeles y estalló en llamas. Al menos 3 personas murieron en el choque ocurrido cuando los reporteros cubrían el choque cercano de una camioneta SUV y un autobús municipal. Así se informó por las autoridades. Colleen Williams, presentadora de la NBC en Los Ángeles, confirmó durante la transmisión en vivo que el helicóptero de la estación cayó poco antes de las 7 de la tarde y lamentablemente dejó sin vida a 3 personas. Escuchemos la información.
2: Una noche de cobertura noticiosa terminó en tragedia en Los Ángeles. En momentos de caos, este reportero intentaba saber lo que estaba pasando en la escena que cubría. Cuando más tarde, la torre de control confirmó lo que nadie quería escuchar.
3: TV4 is not up here with us. We believe it's TV4 that went down.
4: News Chopper 4 crashed in Chatsworth while on assignment tonight.
2: Al enterarse en plena transmisión en vivo, los presentadores de NBC4 y Telemundo 52 confirmaron que la tragedia les tocaba muy de cerca. El helicóptero de noticias News Chopper 4, operado por la empresa Angel City Air, se estrelló poco antes de las 7 de la noche mientras cubría un accidente entre una camioneta y un autobús municipal. A bordo estaban la periodista Eliana Moreno y el piloto George Marcini. Ambos murieron en la escena junto a otra persona que transitaba por el lugar.
5: This is a heartbreaking night for our city, and my thoughts and prayers are first and foremost with the families and loved ones that we lost today.
2: En cuestión de horas, estos dos accidentes terminaron cobrando 5 vidas.
6: Over 70 firefighters responded to mitigate the incident and to gather control. We'll now be turning it over to the NTSB for their continued investigation, but the LAFD will continue assisting with the final extinguishment.
2: Mientras los investigadores buscan respuestas, el impacto de la tragedia deja una huella no solo en Los Ángeles, sino dentro de la comunidad periodística.
7: Y en el primer accidente que ocurrió en tierra, 2 personas murieron y 6 resultaron heridas tras el impacto de una camioneta contra un autobús. 2 horas después es que cae el helicóptero que cubría esta escena y a través de un comunicado de NBC4 y Telemundo 52 se confirmó la tragedia y expresaron sus condolencias a las familias, amigos y colegas de las víctimas. Desde aquí, toda nuestra solidaridad.
0: Lamentable información, lamentable noticia, pues, de los compañeros periodistas de Estados Unidos. Nuestras condolencias. Vamos a una pausa comercial y al regresar tenemos más información de carácter nacional. ¡Viva México, señores!
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0: Siete de la mañana con 51 minutos. Si no tiene por qué levantarse, no lo haga. Hoy es día de descanso nacional. Bueno, casi para todo, ¿eh? Aquí nosotros en Noticias estamos al pie del cañón. Mire, comentarle usted, hablando precisamente de lo que sucede por estas fiestas patrias en nuestro México lindo y querido, se lleva a cabo también el grito de independencia. Sheinbaum reivindica precisamente en su grito de independencia la soberanía de México al encabezar la ceremonia del grito. Asimismo, el grito registró más de 300 mil asistentes en lo que es el Zócalo capitalino. Ahí se registró el grito de independencia de la presidenta de la República, Claudia Sheinbaum, quien dio a conocer precisamente en su grito la soberanía de nuestro México. Escuchemos precisamente este momento cívico de nuestro país.

0: Así fue como se vivió este grito de independencia en lo que es el territorio nacional, en México, en donde se registra precisamente nuestra enseña y nuestro lauro patrio, el cual se ondea en lo alto. Son 8 de la mañana, en punto 8 de la mañana, vamos a una pausa comercial. Tenemos compromisos con nuestros patrocinadores. Al regresar tenemos más información, más noticia. ¿Qué sucede en nuestro estado? ¿Qué sucede en nuestra ciudad? También cómo se vivió estos gritos de independencia. Regresamos con más información.
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8 de la mañana con 3 minutos. ¿Cómo amaneció este bonito día 16 de septiembre? Hoy es día de sueto, día de descanso, por lo cual, si los chamacos todavía están dormidos, usted cierre los ojitos también. ¿Para qué levantarse tan temprano si hoy es día de asueto? Mire, precisamente hablando y dando el seguimiento de lo que aconteció en los gritos de independencia, ya escuchamos a nuestra primera mandataria, Claudia Sheinbaum, quien nos dio pues este momento histórico del grito de independencia. Pues Maru Campos también, nuestra gobernadora del estado, realiza el grito ante más de 46 mil chihuahuenses. Así se vivió. La mandataria encabezó los festejos del aniversario del grito de independencia ante más de 46 mil chihuahuenses que se dieron cita en la Plaza del Ángel. La gobernadora Maru Campos encabezó la ceremonia Independencia desde el balcón principal del Palacio de Gobierno de Chihuahua ante más de 46 mil personas que se reunieron en la Plaza del Ángel. Como parte de la arenga de la mandataria, evocó a los héroes de independencia que dieron patria y libertad. Previo al resonar las campanas del recinto del Ejecutivo, llevó a cabo la tradicional guardia de honor en el altar a la patria, donde se conmemoró la memoria de Miguel Hidalgo, líder del movimiento Independencia. En la guardia, el titular del Ejecutivo estuvo acompañada por la magistrada presidenta del Poder Judicial, Marcela Herrera, la presidenta del Congreso del Estado, Jocelyn Vega, el secretario general de Gobierno, Santiago de la Peña, y el secretario de Educación y Deporte, Francisco Hugo Gutiérrez, también por el alcalde de la capital, Marco Bonilla, el coordinador estatal de la Guardia Nacional, Israel Caro, el comandante interino de la tercera región área militar, Humberto Ibarra, y los generales Felipe González y David Antonio López, comandante de la quinta y 42 zona militar, respectivamente. Escuchemos cómo se vivió el grito de independencia en la capital del estado.

Chihuahuenses, ¡viva la independencia! ¡Vivan los héroes que nos dieron!

Con un gran orgullo por nuestras raíces y nuestras tradiciones, entonaremos a continuación el himno del estado de Chihuahua.

Así se vivió el grito de independencia en nuestro capital, Chihuahua capital. Mire, pues en más información, en más noticia que se registra precisamente también durante estas fiestas, pues lamentablemente también hay hechos lamentables. Se registra una volcadura en el Perijú, allá en Chihuahua. Salen ilesos. Cinco jóvenes fueron, cinco féminas las que viajaban en este vehículo que terminó en un voladero. Mire, cinco mujeres resultaron con lesiones leves luego que un vehículo en el que viajaban volcara y cayera al fondo de un canal pluvial durante la madrugada de este 16 de septiembre sobre el periférico de la juventud. El accidente ocurrió en el sentido de sur a norte, metros antes de llegar a la avenida de la Cantera, a la altura de las inmediaciones del CONALEP Plantel 2. De acuerdo con los primeros reportes que se daban a conocer en el lugar de los hechos, la conductora de un automóvil Mazda perdió el control al tomar una curva pronunciada, por lo que la unidad salió del camino y se impactó contra la valla metálica de contención, la cual derribó por completo. Posteriormente, el vehículo se precipitó desde la altura aproximadamente de 6 metros hasta el fondo del canal pluvial. Tras recibir varias llamadas al sistema de emergencias, al lugar acudieron tres ambulancias para brindar atención a las ocupantes. A la llegada de los paramédicos y rescatistas, las cinco mujeres ya habían salido del vehículo por su propio pie. Luego de ser valoradas, se determinó que presentaban únicamente golpes, contusiones leves sin lesiones que pusieran en riesgo sus vidas. Los rescatistas señalaron que los ocupantes se encontraban en aparente estado de ebriedad. Elementos de la policía vial realizaron el peritaje correspondiente y la elaboración del croquis para determinar las causas de dicho percance. Asimismo, se deslinde responsabilidad. Finalmente, operadores de grúa realizaron diversas maniobras para extraer el automóvil del fondo del canal y retirar los restos de la unidad de la zona. Lamentable información que se registra en la capital. Son las 8 de la mañana con 15 minutos. Tenemos más información.

0: En estos momentos son las 8 de la mañana con 16 minutos. Tenemos información importante para usted. 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Vamos a una pausa y regresamos con más información.
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8 de la mañana con 21 minutos. Ahora le toca a nuestro querido Parral. Ayer estuvimos presentes en el grito de independencia del alcalde Salvador Calderón. De hecho, precisamente es su último grito de independencia, ya que está a un año de terminar su gestión municipal. Parral celebra su historia y su identidad con el tradicional grito de independencia. En una noche de orgullo y tradición, el presidente municipal Salvador Calderón encabezó el tradicional grito de independencia frente a la plaza principal, llena de familias parralenses que se unieron a una de las celebraciones más representativas de nuestra identidad nacional. Previo al acto, el alcalde recibió la bandera nacional de manos de la escolta del 42 Zona Militar, en una ceremonia marcada por la solemnidad y el respeto a nuestros símbolos patrios. Posteriormente, acompañado por autoridades militares, salió al balcón para encabezar el tradicional grito de independencia. Vamos a escuchar y ver lo que se vivió ahora aquí en Parral.

0: Firmes. Ya. En este momento, la escolta se entrega a nuestro presidente del Ávaro Patrio. Tiene el uso de la voz.
1: ¡Mexicanos! ¡Parralenses! ¡Que se escuche hasta el último rincón de nuestra tierra! ¡Porque esta noche celebramos a México! ¡Vivan los héroes que nos dieron patria! ¡Viva Hidalgo! ¡Viva Morelos! ¡Viva Josefa Ortiz Téllez! ¡Viva Allende! ¡Viva Aldama! ¡Viva la independencia de México! ¡Viva la tierra de mujeres y hombres trabajadores! ¡Vivan los pueblos originarios! ¡Viva la tierra de grandes historias! ¡Viva Parral! ¡Viva Chihuahua! ¡Viva!

Hoy gritamos con el corazón y celebramos con el alma. ¡Feliz Día de la Independencia, México!

así se vivió. Posteriormente, pues fueron bastantes juegos pirotécnicos los que se presentaron durante esta noche de Grito de Independencia aquí en nuestra ciudad. Y se vivió pues una fiesta ya posteriormente con grupos musicales. Hoy, precisamente, hoy 16 de septiembre, es el desfile cívico. Ahí hay una imagen, Andy, que nos muestra precisamente cuál será el recorrido que se dará a conocer. Se conmemora el aniversario de la independencia de México. Este desfile saldrá, mira, ahí lo tiene usted en pantalla. Inicia en la Plaza Guillermo Vaca. Se tiene estipulado que pase por la Plaza Juárez, suba por la Avenida Juárez, tome la Avenida Zaragoza, todo lo que es la Avenida Zaragoza, ahora será por esta. No, se me hace que está mal aquí la imagen.

0: sube por la avenida Juárez, toma por la avenida Zaragoza, recorre la avenida Zaragoza hasta topar con la 20 de noviembre, donde precisamente entre el cruce de 20 de noviembre y Zaragoza existe un punto de hidratación para las personas que estarán desfilando, y posteriormente bajará toda la 20 de noviembre para llegar a la plaza principal. Continuará su recorrido hasta el Teatro Hidalgo, finalizando en la Avenida Independencia. Y justo aquí en la Independencia será la zona de desfogue. Tome las debidas precauciones para este desfile que se registrará el día de hoy. De hecho, Andy, tenemos ahí una entrevista con Magdaleno Gutiérrez, quien nos comenta cómo será este operativo que se registrará durante este día para este desfile, en el cual participarán las escuelas, para que usted esté prevenido, tome precauciones si va a circular por estas arterias y, pues, si va a acudir, donde pueda usted estacionarse y pues llegar al desfile. Escuchemos esta entrevista con el titular de Acción Cívico-Social, quien es el titular Magdaleno Gutiérrez. Escuchemos la noticia.
1: Por parte del presidente, que esté todo listo, que no haya ni un solo vehículo en los que son las zonas aceras, los estacionamientos de las calles principales por donde va a pasar el desfile. Entonces le hacemos el llamado a la ciudadanía que se abstenga, perdón, de estacionar su vehículo ahí en estas calles principales, que estamos hablando de la frente de la Plaza Guillermo Vaca, la Gabino Barreda, la Juárez, la Zaragoza y la 20 de noviembre. Que queden libres para las 9 de la mañana, no tiene que haber ningún vehículo, las calles cerrarán a partir de las 8 de la mañana. Se usará la grúa, se va a usar la grúa en caso de que haya por ahí algún vehículo estacionado en estas calles principales donde va a pasar el desfile. Ya el director de Seguridad Pública, Liceo Martín Chaparro, pues ya tiene la instrucción, girada la instrucción a los elementos para que si en caso que haya alguna obstrucción por parte de un vehículo, pues tome cartas en el asunto y se le sea llamado a la grúa para retirar el vehículo. Mira, sí, ya estamos planeando, ya estamos también con esos detalles bien planchados, tenemos ya la gente que nos va a estar apoyando para el mayor agilización del desfile, en la cual, bueno, pues ahí tenemos algunas personas que van a estar apoyando para estar arrancando y que le calculamos así, pues ojalá y sea máximo una hora la duración del desfile, porque son alrededor de 17 participantes, 17 escuelas, en las cuales, bueno, pues estamos seguros de que va a fluir igual que el año pasado, que estuvimos en un tiempo récord, el año pasado en lo que fue el 16 de septiembre, ahora queremos que sea igual, ese tiempo que no sea más largo, en la cual, bueno, pues ya tenemos todo el personal disponible para llevar a cabo este desplazamiento de los contingentes. Son 17 en total, integran escuelas secundarias, preparatorias, y además de lo que es dos clubes deportivos, en este caso los Lobos y el Pentatlón. No, nada más concluye el desfile, ahí se invita a la ciudadanía porque va a haber una kermés ahí en la plaza principal, allá los que gusten deleitar de los antojitos mexicanos, pues ahí están lo que son los vendedores de Mujer Emprende, para que deleiten el paladar con nuestra gran variedad de platillos mexicanos que van a estar a la venta por ahí en la kermés esta que se hace posteriormente al desfile ahí en la plaza principal, en los alrededores de la plaza principal.
0: Diría a los chilangos, pues ya se la sabe, así que si usted va a acudir a este desfile, pues ya, ahí están todas las medidas de seguridad, las recomendaciones que se emiten por parte del gobierno municipal para disfrutar de este desfile, que eso hoy es el desfile militar, así es, por la línea de independencia, el desfile es completamente militarizado, por lo cual las escuelas realizarán pues algunas actividades probablemente de suertes de militares. Son las 8 de la mañana con 34 minutos, 8 con 34, vamos a una pausa comercial. Al regresar tenemos más información, más noticia de carácter local. Vamos a una pausa y volvemos.
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0: Son en estos momentos las 8 de la mañana con 37 minutos, 8 de la mañana con 37 minutos. Nos preguntan de nueva cuenta sobre el desfile. Aquí una llamada telefónica. Vamos a recordárselo para que usted esté bien atento a cómo será el desfile. Recordarle usted, sale hoy a las 10 de la mañana. Se tiene estipulado que la salida del desfile sea a las 10 de la mañana desde la Plaza Guillermo Vaca. De ahí es donde inicia este desfile. Lógicamente, pues la Avenida Independencia se va a llenar de vehículos y de personas, porque pues el desfile se va hacia esa parte de atrás en formación, hasta puede ser que hasta la plaza principal, todo esto lo que es el centro de la ciudad, para que dé arranque en lo que es la Plaza Guillermo Vaca. De ahí sale, le comento a usted, de la Plaza Guillermo Vaca. Posteriormente continúa hasta dar con la Plaza Juárez. De la Plaza Juárez sube a la Avenida Juárez, que es esa calle que se va completamente derecho, hasta topar a lo que es la Avenida Zaragoza. De la Avenida Zaragoza continúa. Cabe hacer mención, y esto es recordatorio para todos los jóvenes que van a estar desfilando ahí en el cruce de la Avenida Juárez y Avenida Zaragoza, existe un punto de hidratación para todos los jóvenes que van caminando y pues necesitan agüita, se sienten un poquito mal, ahí estarán también los servicios de salud. Ellos seguirán igual apoyando todo el recorrido, pero pues estén muy atentos también a estos puntos importantes. Continúa la Avenida Zaragoza hasta llegar a la 20 de noviembre. En este cruce también hay otro punto de hidratación para los jóvenes. Posteriormente bajará lo que es la Avenida Independencia hasta topar con la plaza, perdón, la Avenida 20 de noviembre, una disculpa. Bajará toda la Avenida 20 de noviembre hasta topar con lo que es la plaza principal. Posteriormente continuará hasta llegar al Teatro Hidalgo, donde ahí en la Avenida Independencia, donde converge el Teatro Hidalgo, es el término de este desfile. Cabe destacar que las autoridades se encontrarán precisamente en estas partes de la plaza principal y en el Teatro Hidalgo termina, para que en lo que es la Avenida Independencia se haga el desfogue o zona de desfogue, donde todos los vehículos que pasan, los jóvenes y todo, pues ahí rompan filas y termine el desfile. Inicia a las 10 de la mañana, es el horario que se tiene estipulado para que arranque este desfile cívico-militar. Así que tome las debidas precauciones. 8 de la mañana con 40 minutos, son las 8 de la mañana con 40 minutos. En más información, vamos a tener más información, más noticia de lo que sucede en nuestra localidad, que se está dando a conocer. Mire, uno de los, ahora sí que de los datos más importantes que se están presentando últimamente es sobre el gusano barrenador. Este gusano que ha tomado por muchos animalitos del campo y pues ha dado pie a enfermedades, lamentablemente fallecimiento también de animales. Nos dicen que no están reportándolo a la autoridad. Así es, la gente que está pasando por esto dice, no, pues no lo reporto para que no se den cuenta y ya no haya problema, pero no, pues es contraproducente. Vamos a escuchar precisamente lo que nos da a conocer Saúl Torres, quien es el titular de Desarrollo Rural, y nos comenta cómo se da este hecho del gusano barrenador, en nuestra localidad.
1: Sí, es, sí, bueno, sí, seguimos con lo que es la alerta del gusano barrenador. Las brigadas de Senacica y CPA siguen trabajando aquí en la región. Las personas están, pues a lo mejor algo renuentes o asustados, o no sé cómo llamarle, porque no están reportando los casos. Me he estado dando cuenta de casos en las comunidades o en ejidos aquí dentro del municipio y nomás me dicen, oiga, acá tenemos un caso, acá, pero repórtenlo, o sea, les damos los kits para reportar las gusaneras y aún así no lo hacen. Entonces, Es parte de lo que tenemos que hacer los productores, reportar eso para que nos focalicen. O sea, no es para que nos cuarentenen ni mucho menos, es para que nos pongan atención y las brigadas pues trabajen un poquito más acorde con lo que está pasando. Sí, hay solución. Vamos, esta es una plaga, no es ni una epidemia ni mucho menos. Sí, entonces, si no hay heridas, no hay mosca, y si no hay mosca, no hay gusaneras. Entonces, es estar cuidando, previniendo, si en el caso de que se le presente la mosca, pues hacer la curación, retirar lo que tenga de gusano, meter un insecticida o un cicatrizante con insecticida o con veneno para que mate los gusanos y se trata la herida. De esa manera estar vigilándolo. Sí lo pueden hacer, pero ¿qué tal si pasa de que en esa herida se presenta el gusano, se avanza a su tercera etapa, se convierte en pupa y se vuelve mosca? Entonces se prolifera más rápido lo que es esta plaga. Entonces, por eso es el reportar a tiempo para que se corte el ciclo, en el caso de que se presenten muchos casos, que se mande mosca estéril para seguir trozando el ciclo o cortando el ciclo, ¿eh? Pues ahora sí que no sé si será miedo, apatía o la verdad no sé. Estamos próximos a que nos abran frontera, ¿sí? Entonces, ellos piensan, creo que es lo que piensan, que si no reportan, pues va a decir no hay gusano. Pero no, o sea, los gabachos son bastante obvio lo que se hace aquí y están al pendiente de todo. Entonces, más que ayudarnos, el que no reporten nos está perjudicando. Entonces,
0: Esto.
1: sí es bueno que lo reporten.
0: Esto.
1: Digo, están buscando cualquier pretexto. Sí, ya lo vimos en todo lo que tenemos de tiempo en que nos cerraron frontera. Cualquier cosa que están viendo nomás, el puntito negro del arroz para cerrar frontera. Entonces, si ven que no pueden abrir frontera porque hay mucha diseminación de mosca, entonces no nos van a abrir frontera. Sí es bueno que reporten y tratar de hacer un control nosotros mismos, los productores principalmente, que son los que están a un lado del ganado. Mire, se desparramó mosca en lo que es Villa Coronado, sí, que fue la parte donde más se vio la infestación de esta plaga. Y ya van a la baja. O sea, Villa Coronado ya va a la baja con todos los casos que estuvo viendo. Ya la mayoría de los casos que se reportaron en su momento ya salieron adelante. Entonces, ahorita hay presencia ahorita en mosca aquí en el municipio de Parral, ahí en Valleza, entonces se están presentando casos, pero muy pocos o aislados los que están reportando. Entonces, sí nos ayuda y nos hace falta que nos estén reportando más. Conozco el dato, no tengo el dato, la verdad, no tengo el dato, pero aquí en Parral se han presentado, no sé, alrededor de 30 casos, a lo mejor 25, pero reportados. A lo mejor hay más, que estoy seguro que hay más porque hay gente que me ha reportado, oiga, acá hay gusanos, pero repórtenlo, o sea, les doy los kits para que reporten y aún así no lo hacen.

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0: 8 de la mañana con 51 minutos. Se nos ha terminado el tiempo de la información, el tiempo de la noticia. Recuerde, si va a ir al desfile, tome debidas precauciones. Si no va a ir al desfile, tome debidas precauciones para circular por las arterias de Parral. Ya muchas calles ya van a estar a esta hora, ya se están cerrando. Así que tome todas las debidas precauciones para evitar congestionamientos vehiculares. Recuerde, la avenida Zaragoza estará completamente cerrada. Le agradecemos a todos ustedes, una lagunota que se me vino a la mente, agradecemos a todos ustedes el estar con nosotros, acompañarnos esta mañana a través de este espacio de noticias Noti Gran Parral, a través de nuestro Facebook Noti Gran Parral, a través de nuestra estación de radio, la 96.9, la tremenda, la única, la mejor y la gran estación. Asimismo, a través del canal 115 de Cosmocable, donde le llevamos toda la información. A nombre de nuestra compañera jefa de información, Yuri Subías, lo saludamos esta mañana. Ella se anda ya adelantando a la información. Lo saludamos esta mañana, mi compañera Andrea Arzabala, su servidor Eric Moreno, todos bajo la dirección y supervisión del señor Benjamín Flores. Que tenga usted un excelente y revolucionario día.
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1: Vamos, listo. Salud, muchachos, por esa mujer.

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4: Hay una forma de irse que muy poca gente conoce. No con portazos, no con discusiones eternas, no con mensajes de madrugada explicando todo lo que salió mal, no con la necesidad de que el otro entienda, de que reconozca, de que pida perdón, de que finalmente vea lo que tú veías. Simplemente irse, en silencio, con dignidad, sin drama, sin necesitar que nadie valide tu decisión. Esa forma de irse es una de las cosas más poderosas que puede hacer un ser humano. Y también una de las más difíciles, porque exige algo que muy pocos tienen entrenado: la capacidad de soltar sin cierre, de marcharse sin respuestas, de elegirte a ti mismo sin esperar que nadie te dé permiso para hacerlo. Buda enseñó algo sobre esto que lleva miles de años transformando vidas. Y hoy vamos a explorarlo juntos. La enseñanza 5 de este video tiene algo que no quiero que te pierdas, porque puede cambiar la forma en que entiendes lo que significa realmente tener poder sobre tu propia vida. Suscríbete si quieres seguir recibiendo estas enseñanzas. Y si hay alguien o algo de lo que necesitas alejarte sin saber cómo, este video enseña sobre alejarse de lo que no nos hace bien. Nos enseñan a luchar, a intentarlo una vez más, a comunicarnos mejor, a dar otra oportunidad, a perdonar, a ser pacientes. Y hay momentos en que todo eso es exactamente lo correcto. Pero hay otros momentos en que el acto más sabio y más valiente que puedes hacer es soltar, alejarte, irte sin mirar atrás. No por rencor, no por venganza, no porque hayas perdido, sino porque has ganado suficiente claridad para saber que ese lugar, esa persona, esa situación, ya no tiene espacio para quien estás siendo o para quien necesitas llegar a ser. Buda enseñó que el desapego no es indiferencia, es la capacidad de ver con claridad lo que suma y lo que resta en tu vida, y de actuar desde esa claridad aunque duela, aunque el otro no lo entienda, aunque te quedes sin explicaciones que dar. El alejamiento silencioso que Buda describía no era huida, era dignidad. Era la comprensión de que tu energía es sagrada, de que tu presencia tiene valor y de que no todos merecen tenerla. Hoy vamos a hablar de cuándo y cómo alejarse, de por qué el silencio es a veces más poderoso que mil palabras, y de cómo irte puede ser el mayor acto de amor propio que hayas hecho nunca. La primera enseñanza rompe con algo que muchos de nosotros llevamos profundamente arraigado: la creencia de que cuando nos vamos, tenemos que explicarnos, que debemos justificar nuestra decisión, que el otro merece entender por qué. Que irse sin dar razones es de cobarde, de desconsiderado, de alguien que no sabe resolver las cosas. Pero Buda enseñó algo diferente: que hay decisiones que no necesitan ser defendidas ante nadie, que hay salidas que pierden toda su dignidad si las conviertes en un debate, que hay personas que nunca van a entender tus razones, no porque sean malas razones, sino porque entenderlas implicaría reconocer cosas que no están listos para reconocer. ¿Cuántas veces has intentado explicarle a alguien por qué te hacía daño? Y la conversación terminó peor que como empezó. ¿Cuántas veces buscaste ese cierre que nunca llegó, porque la otra persona simplemente no podía dártelo? El cierre no viene de la otra persona, viene de ti, de la decisión interna de decir: ya entendí suficiente, ya vi suficiente, ya di suficiente. Esa decisión no necesita ser verbalizada para ser real. No necesita ser aceptada por el otro para ser válida. No necesita un aplauso externo para tener valor. Simplemente necesita ser tomada, en silencio, con la firmeza tranquila de quien sabe que está eligiendo bien.
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4: historia budista que ilustra perfectamente lo que significa alejarse con sabiduría en vez de con rabia. Un monje llegó a un pueblo a compartir sus enseñanzas. Habló durante días con paciencia y con amor. Pero el pueblo no quería escuchar. Lo ridiculizaban, lo ignoraban. Algunos le lanzaban insultos cuando pasaba por las calles. Un discípulo que viajaba con él le preguntó indignado: ¿cómo puedes soportar esto? ¿No vas a defenderte? ¿No vas a decirles lo equivocados que están? El monje sonrió y respondió: cuando alguien te ofrece un regalo que no aceptas, ¿de quién es el regalo? Del que lo ofrece, respondió el discípulo. Exacto, dijo el monje. Sus insultos son su regalo. Yo no los acepto. Y cuando llegue el momento de partir, partiré. Sin rabia, sin necesitar que entiendan, sin llevarme nada suyo. Al día siguiente el monje se fue del pueblo, sin drama, sin discurso de despedida, sin intentar tener la última palabra. Simplemente se fue, y según cuenta la historia, fue ese silencio el que más hizo reflexionar al pueblo. Porque hay algo en la partida digna y silenciosa de alguien que dice más que mil palabras de reproche, que hace más ruido que cualquier portazo, que deja una marca más profunda que cualquier discusión. Irte bien es la respuesta que ningún ataque puede refutar. La tercera enseñanza habla de algo que raramente nombramos con esta claridad. Tu presencia tiene valor. Tu tiempo tiene valor. Tu energía tiene valor. Y todo lo que entregas de ti mismo en una relación, en un ambiente, en una situación, tiene un coste real, aunque no lo veas en ninguna factura. Buda enseñó que uno de los actos de sabiduría más profundos es saber a quién ¿y a qué entregamos nuestra energía? Porque la energía que damos no se recupera de la misma manera. La que invertimos bien nos nutre, la que malgastamos nos agota. Piensa en cómo te sientes después de pasar tiempo con ciertas personas. Hay personas con quienes salgas sintiéndote más lleno, más vivo, más tú mismo. Y hay personas con quienes salgas sintiéndote vaciado, irritado, más pequeño de alguna forma que no sabes bien explicar. Esa diferencia no es casualidad, es información. Y Buda diría que honrar esa información, actuar a partir de ella, es uno de los actos de amor propio más fundamentales que existen. No tienes que odiar a quien te vacía para alejarte de él. No tienes que esperar a que te haga algo imperdonable para decidir que ya no merece tu presencia. No tienes que justificar ante nadie la decisión de proteger tu energía. Tu presencia es un regalo, y como todo regalo, tú decides a quién se lo das. Dársela a quien no la valora no es generosidad, es desperdicio. La cuarta enseñanza es la que más personas necesitan escuchar para poder darse permiso de hacer lo que ya saben que necesitan hacer. Alejarte en silencio no es cobardía, no es huir, no es rendirte. Es una de las formas más elevadas de cuidarte que existe. Hay una diferencia enorme entre huir de algo por miedo y alejarte de algo por claridad. La huida viene del pánico, del no saber qué hacer, de necesitar escapar de algo que te supera. El alejamiento consciente viene de la comprensión tranquila de que ese lugar ya no es para ti, que esa persona ya no aporta lo que necesitas, que esa situación ya ha cumplido su función en tu vida y que quedarte más tiempo solo genera sufrimiento innecesario. Buda enseñó que hay momentos en que el desapego activo, la decisión consciente de alejarse, es exactamente la práctica espiritual más poderosa que puedes hacer, porque requiere que veas la situación con claridad sin la distorsión del apego, que actúes desde la sabiduría y no desde la costumbre, que elijas tu paz sobre la comodidad de lo conocido, aunque lo conocido ya no te sirva. Y el silencio con el que te vas no es ausencia de palabras, es presencia de dignidad. Es decirle al universo con cada paso que das hacia afuera que sabes lo que vales, que no necesitas luchar por un espacio donde deberías ser bienvenido sin luchar, que tu paz es demasiado importante para sacrificarla en el altar de una situación que nunca iba a cambiar. Irte en silencio no es el final de algo, es el inicio de algo mejor.
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4: Esta es la enseñanza que te prometí y quiero que la escuches con todo lo que tienes. Hay un poder enorme en lo que decides no decir. Vivimos en una cultura que premia la expresión constante, que dice que hay que hablar las cosas, que callarse es reprimirse, que si no lo dices no puede resolverse. Y hay mucha verdad en eso para muchas situaciones. Pero hay un tipo de silencio diferente. El silencio elegido, el que no viene de no tener nada que decir, sino de haber elegido conscientemente que lo que tienes que decir ya no merece ser dicho aquí, a esta persona, en este momento. Buda enseñó el concepto del habla correcta. No hablar por hablar, no responder por reflejo, no dar a cada situación más palabras de las que merece. Saber cuándo el silencio comunica con más precisión y más elegancia que cualquier discurso. Cuando te vas en silencio de algo que no te servía, le estás comunicando algo a esa persona y a ti mismo que ninguna explicación podría transmitir con la misma claridad. Le estás diciendo sin palabras: he visto suficiente, he decidido. No necesito tu comprensión para saber que estoy haciendo lo correcto. Tu opinión sobre mi partida no cambia mi decisión. Esa comunicación silenciosa, esa partida que no pide permiso ni busca validación, tiene un peso y una dignidad que muy pocas cosas pueden igualar. Y en muchos casos, es exactamente lo que el otro necesita para entender lo que mil conversaciones no lograron transmitir. La sexta enseñanza es la más esperanzadora de todas, y es la que cambia completamente la energía con la que puedes alejarte de algo. Cuando sueltas lo que no te sirve, la vida te hace sitio para lo que sí te sirve. No de forma mágica, de forma muy real y muy práctica. El tiempo que antes dedicabas a esa relación, ahora está disponible. La energía que antes gastabas intentando hacer funcionar algo que no funcionaba, ahora puede ir a otro lado. El espacio mental que antes ocupaba esa situación, ahora puede llenarse de algo diferente. Buda enseñó que el apego no solo nos une a lo que amamos, nos ata también a lo que nos daña, y que soltar ese apego, aunque duela en el momento, es el acto que abre el flujo de la vida de nuevo. Piensa en las personas que conoces que tomaron la decisión difícil de alejarse de algo que no les servía, de dejar una relación que les agotaba, de abandonar un trabajo que les destruía, de alejarse de un ambiente que les hacía pequeños. ¿Qué pasó después? En casi todos los casos, algo mejor entró. No inmediatamente siempre, no sin un periodo de vacío y de adaptación, pero entró, porque el universo no tolera el vacío real. Cuando creas espacio auténtico, genuino, ese espacio se llena, no con cualquier cosa, con lo que realmente corresponde a quien eres, una vez que has soltado lo que te tenía atado. Alejarte no es perder, es crear las condiciones para ganar algo que todavía no puedes imaginar. La séptima y última enseñanza es la que une todo lo que hemos hablado hoy. Cuando te vas de lo que no te sirve, no eres la misma persona que llegó. El acto de alejarte con conciencia y con dignidad te cambia. No de forma dramática ni inmediata, de forma profunda y duradera. Porque tomar esa decisión, la de elegirte a ti mismo sobre la comodidad de quedarte, le enseña algo a tu sistema nervioso. Le enseña que puedes, que sabes poner límites, que tu bienestar es una prioridad real y no solo una intención bonita. Que eres capaz de actuar desde la sabiduría, aunque el corazón todavía duela. Buda enseñó que cada acto consciente que tomamos en alineación con nuestros valores más profundos nos acerca un paso más a nuestra mejor versión, no a una versión perfecta, a una más libre, más entera, más auténtica. Y la persona que sale de una situación que la limitaba, habiendo elegido irse con dignidad y sin drama, no vuelve a ser exactamente la misma que entró. Sale más entera, con más claridad sobre lo que merece, con más capacidad de reconocer lo que no le conviene antes de que cueste tanto soltar, con una certeza sobre su propio valor que ninguna situación externa le puede quitar, porque ya la demostró con hechos. Esa es la transformación real que Buda describía, no la que ocurre en los momentos de comodidad, la que ocurre cuando haces lo difícil, cuando eliges lo correcto, aunque no sea lo fácil. Cuando te vas en silencio de lo que no te sirve, te encuentras a ti mismo en el camino de vuelta. Hoy recorrimos juntos 7 enseñanzas sobre una de las decisiones más difíciles y más poderosas que puede tomar una persona. Aprendiste que no toda salida necesita explicación, que tu presencia es tu recurso más valioso. Que alejarte en silencio no es huir, sino elegir tu paz. Que lo que no dices tiene un poder enorme. Que cuando te vas la vida te hace sitio. Y que la versión de ti que se va no es la misma que llegó. Una sola pregunta antes de cerrar. ¿Hay algo o alguien de lo que necesitas alejarte y que todavía no has tenido el valor de soltar? No tienes que dar detalles, solo escríbelo aquí abajo.
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0: Buenas tardes, tengan todos ustedes este día festivo 16 de septiembre, la independencia de México. ¿Cómo ha pasado este día? ¿Ha descansado? ¿Ha andado a gorro con los chamacos en el desfile? ¿Cómo le fue? Estuvo bastante caluroso durante la mañana. El cielo, pues no se nubló más que ahorita, que ya se quiere empezar a nublar poquito. Hay una nubosidad, se ve llegar una nube voladora llena a lo lejos. Se observa a nuestro alrededor. Chalá y chalá. Así que, el clima el día de hoy. ¿Cómo le ha ido a usted este bonito día de asueto? Ya se ven más vehículos en la mañana que nos tocaba venir aquí a la radio. Solo. Muy temprano ahora estaba solo las calles de Parral. Ahorita ya se ve más movimiento y hay más vehículos circulando. Fíjese que regularmente, anteriores veces o años, casi todo estaba cerrado completamente, casi todo el mundo descansaba, pero hoy sí me tocó ver varios lugares abiertos, varias tiendas de conveniencia, de varios puestos de comida. Pues ahora sí que la economía requiere trabajar hasta en días de asueto, pero pues bueno, así cambian las cosas. Vamos a conocer las condiciones de clima esta mañana, no sin antes saludarlo a usted a nombre de nuestra compañera Yuri Subías, que anda tras la noticia. Luego acompañamos esta mañana a mi compañera Andrea Zavala, su servidor Eric Moreno, todos bajo la dirección y supervisión del señor Benjamín Flores. Vamos a iniciar. Vamos a darle con la información, la noticia. En la información del clima, según el Servicio Meteorológico Nacional, el pronóstico para el día de hoy: lluvias puntuales a muy fuertes en zonas del noreste, oriente, sureste y península de Yucatán. Este día el monzón mexicano e inestabilidad atmosférica sobre el noroeste de México ocasionarán chubascos y lluvias fuertes a muy fuertes, acompañadas de descargas eléctricas, rachas de viento en Baja California, Sonora, Chihuahua, Durango, Sinaloa y Nayarit. A su vez, una zona de baja presión con probabilidad de desarrollo ciclónico ingresará en Sonora, debilitándose gradualmente. Sin embargo, originará lluvias fuertes a muy fuertes en dichas entidades. Simultáneamente, canales de baja presión interior de la República Mexicana, aunados a una circulación ciclónica en niveles medios y altos de la atmósfera, originarán chubascos y lluvias fuertes a fuertes y muy fuertes con descargas eléctricas en el occidente sur del territorio mexicano. Asimismo, una masa de aire frío se desplazará sobre el Golfo de México e interactuará con un canal de baja presión en el occidente de dicho golfo, con una circulación ciclónica en niveles altos de la atmósfera sobre la península de Yucatán. Sistemas que proporcionarán lluvias fuertes a muy fuertes en estados del noroeste, oriente, sur del territorio mexicano, incluido la península de Yucatán, así como un refrescamiento de las temperaturas en la zona norte, oriente y centro del territorio nacional. Por otra parte, prevalecerá la onda de calor, esa nos toca a nosotros. También en Durango, Sinaloa, Coahuila, Nuevo León, Tamaulipas y obviamente Chihuahua. Finalmente se prevalece viento de componente norte con rachas de hasta 80 kilómetros sobre hora en el Istmo y Golfo de Tehuantepec. ¿Qué depara el clima para el día de hoy? ¿Qué nos depara el Servicio Meteorológico Nacional? Le informamos sobre las condiciones climatológicas para nuestra localidad. Paralito, casi no llovedor últimamente. Tenemos en estos momentos un calorcito sabroso con 28 grados centígrados. La temperatura máxima será de 29 grados. Se pronostican cielos parcialmente nublados desde las 4 de la tarde con ráfagas de viento. Sí, viene aire de hasta 27 kilómetros sobre hora para el día de hoy. Se espera ráfagas de viento. Tome debidas precauciones porque sí, está algo fuerte, 27 kilómetros sobre hora. Igual sigue siendo un cielo de entre nublado a soleado. Ahorita hay unas nubes dispersas, unas pocas nubosidades a lo lejos, pero se espera se despeje para un poquito más tarde. Para el día de mañana también serán condiciones similares. Temperatura mínima alcanzada fue de 16 grados centígrados, la máxima será de 29 para el día de hoy, en estos momentos 28 grados centígrados en el termómetro.
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2: Continuamos con más información, más noticia, cuando la 1:39 PM. Hoy, 16 de septiembre, se conmemora la independencia de nuestro México, nuestro país, nuestra bandera verde, blanco y rojo. Hoy, un día muy especial para los mexicanos. Se llevó a cabo el desfile conmemorativo, el desfile cívico, por las principales calles de la ciudad, de aquí de nuestro querido Parral. Vamos a ver un poco de lo que se vivió en este ambiente de fiesta, en este ambiente patrio, aquí en Parral.

0: Torres.
1: Fuerte el aplauso.
2: Nos acompaña también el teniente coronel Gil Torres Cruz del 76 Batallón de Infantería, en representación del general de brigada David Antonio López Velasco, general de la 42 zona.
1: También nos acompaña la licenciada Dalila Villalobos Villalobos, síndica municipal.
2: Nos acompaña la ciudadana Laura Cecilia Ballesteros Ballesteros, directora del DIF municipal.
1: También nos acompaña por aquí la licenciada Erika Olivas Martínez, subrecaudadora de rentas en representación de Carmen Margarita Cano Olivas, recaudadora de rentas de nuestra ciudad.
2: Y también hace acto de presencia el honorable cuerpo de regidores y regidoras del honorable ayuntamiento de Hidalgo del Parral, así como también
1: los directores y directoras del gabinete municipal de esa administración municipal encabezada por el ingeniero Salvador Calderón Aguirre.
2: Por supuesto, Carlos, también nos acompañan nuestra señorita Patria 2026.
1: En el color verde nos acompaña la señorita Ángela Elizabeth Flores Mora.
3: Más antigua de los ejércitos. Tiene sus principios en los abuelos de la humanidad, por lo que ninguna guerra se puede concebir sin las exigencias de la infantería.
4: Hace ahora su presencia el agrupamiento de vehículos militares, integrado por medios tácticos, blindados y de transporte, empleados para incrementar la movilidad y protección de las tropas.
3: Estos vehículos permiten al personal militar desplazarse con rapidez, transporta medios y cumplir misiones en distintos terrenos y condiciones.
4: Desfilan ante ustedes personal, vehículos y material destinados al auxilio de la población. Capacidades que el ejército mexicano mantiene listas para actuar cuando México lo necesita.
3: Su presencia representa una de las misiones fundamentales de las Fuerzas Armadas, estar al lado de la población en los momentos de mayor necesidad.
4: A través del Plan DN3, el Ejército y Fuerza Aérea Mexicanos, en coordinación con las autoridades de los tres órdenes de gobierno, brindan auxilio ante desastres naturales y emergencias.
3: Rescate, evacuación, seguridad y ayuda humanitaria son algunas de las acciones mediante las cuales el personal militar materializa su compromiso de servir a México y proteger su población.
4: Desfilan ante ustedes una sección del Servicio Militar Nacional, integrada por jóvenes conscriptos y mujeres voluntarias, que cumplen con su deber constitucional de adiestramiento militar básico.
3: La misión del Servicio Militar Nacional consiste en capacitar a los ciudadanos para la defensa de la nación y fomentar los valores cívicos, morales y el respeto a los símbolos patrios. Muchas gracias al subteniente de transmisiones Pedro Cortés Espinosa y la soldada de transmisiones Carolina Rodríguez Ontiveros de la 42 Zona Militar. Están novateados los de primero, de secundaria técnica, y los trajeron a desfilar orgullosos portando su uniforme y sus catedráticos acompañándolos.
1: Bien, a continuación recibimos con un fuerte aplauso a la emblemática preparatoria estatal 4002, Ramón López Velarde.
5: La López Velarde cuenta con casi 6 décadas de prestigio, egresando a cientos de estudiantes exitosos formados en sus aulas. Actualmente, bajo la dirección del profesor Manuel Alonso Prieto Rentería, atiende un total de 21 grupos en su turno matutino.
1: La preparatoria López Velarde de Parral siempre se ha caracterizado por su gran desempeño académico, reflejado en múltiples...
6: Ahí disculpe un poco el audio, es la transmisión directamente del municipio de Parral, de presidencia municipal, y pues ahí se escuchaba un poco mal. Ahí disculpe usted si no escuchó muy bien, pero pues bueno, las imágenes de lo que se vivió en este desfile. Vamos a una pausa comercial, no sin antes mencionarle, ¿tienes chatarro, metales para vender? 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Vamos a una pausa y volvemos con más.
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0: 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Son en estos momentos la 1:00 p.m. ya con 50 minutos, 1:00 p.m. con 50 minutos. Saludamos a todas las personas que nos han seguido a través de nuestras redes sociales. Muchas gracias por seguir con nosotros y estar al pendiente de la información. Hoy día festivo, hoy 16 de septiembre, día de la independencia de nuestro México. Agradecemos el escucharnos a través de la 96.9 de su radio La Tremenda, también a través de nuestro noticiero en Facebook, Noti Gran Parral, y a través del canal 115 de Cosmocable. A nombre de nuestra compañera y jefa de información, Yuri Subías, los saludamos esta mañana, Andrés Zavala, su servidor, Eric Moreno, todos bajo la dirección y supervisión del señor Benjamín Flores. Que tenga usted un muy bonito día.
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10: ¡Viva! Ahí te va, chiquitita preciosa, y va para ti, mi amor.

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